escuchamos de la nueva generación, donde todo comenzó aquí en la Z. Pit Periñón y su orquesta y su invitado a esta hora. Seguimos gozando, vamos a este tremendo clásico de la producción de Fiesta con el Conde, puñete música de Don Tite Curet Alonso, año 1982. Pit el Conde Rodríguez, esta es la Z.

clásico de clásico de respeto al rumbero del piano vocalizando Ismael Quintana, Bilongo Sentimental. Seguimos gozando y siempre presentando lo nuevo primero, combinación de voces junto al príncipe de la salsa. Nombre y apellido se titula.

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Gracias. Vamos a este tremendo recuerdo. Oye, año 1980. La guaracha del mundo junto a Johnny Pacheco. La dicha es mía, se titula. Este es el

Rafael Rivera. Oye, que recuerdo siempre deseándoles salud y bendiciones. Y siempre estoy contigo hasta ahora. Mi nombre es Luis Antonio Lachero. Me escuchas hoy lunes de 7 a 12. Aquí está la salsa. Llega Carlos, el doctor Estremera. Recuerdo del año.

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Buenos días, Puerto Rico. Bienvenidos a Nación Z con el licenciado Eddie López. Aquí vive la política y antes que nadie nos escucha si nos ves a través de la emisora nacional de la salsa Z93, Tele11 y Noticias 24/7. 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Síganme en las redes sociales, Eddie López Serrano, en Instagram y Facebook para el mejor contenido, el mejor análisis, las mejores entrevistas con los protagonistas de la noticia aquí en Nación Z. Hoy es martes 7 de julio del año 2026. Tenemos mucha cosa pasando. Y mire, todo el mundo tiene la roja, pero Eddie tiene la azul. La camisa de la selección de España, que fue la del Mundial pasado. Ayer se limpiaron a Portugal, por poquito se van a penales, pero un gol al final eliminó a Portugal. 551 días de administración de Jennifer González, 34 desde para el comienzo de la cuarta sesión ordinaria de la legislatura el próximo 10 de agosto, 533 días de administración de Donald Trump 2.0. Y mire, antes de dar continuidad a el orden de los asuntos como de costumbre, un mensaje, ¿cómo es que se llama eso? Para beneficio de todos los contratistas y suplidores del gobierno. Hoy, vaya a su correo electrónico y ya tiene el enlace para registrarse como nuevo o continuando como suplidor o contratista del gobierno, porque se transicionó al sistema electrónico, el ERP, donde se van a someter las facturas, donde se va a hacer todo el trámite para suplidores y contratistas de gobiernos, lo que era antes PRIFAS y otros sistemas que antes no se comunicaban, pues ahora a través de esa red de Oracle va a todo, ¿verdad?, manejarse a través de ese portal. Y ya hoy 7 de julio abre el portal para que usted se registre y haga todo el procedimiento de registrarse y pueda someter sus facturas y el cobro y todo lo demás que antes funcionaba por otros sistemas sueltos. Ahora va a estar todo concentrado dentro de eso, así que vaya y haga el registro correspondiente. Y

Conclusiones como la que llega el profesor Rafael Cox Salomar, pero voy para allá ya mismo. Porque ayer tuvimos noticias nuevas, o continuadas más bien, y es que saben que el Senado de Puerto Rico había hecho un requerimiento de información al nuevo secretario del Departamento de Desarrollo Económico y Comercio, no por lo que habría denunciado Sebastián Negrón Richard, bueno, más o menos, no por lo que hubiera denunciado el propio secretario de la Gobernación, Domenech Fernández, sino por el decreto que ostenta la firma de cabildeo, Politank, decreto de exportación de servicios. Y se le habían hecho entre 5 o 6 preguntas de requerimiento de información para que se acompañara con información oficial y certificaciones de la agencia, porque había trascendido una auditoría interna de parte de la oficina que tiene que ver con los incentivos contributivos que dirigía Ernesto Zayas García y que hablaba de que Politank no habría cumplido con los requisitos alegadamente que exigía la otorgación y concesión de ese decreto, particularmente para unos años suelto y que no había provisto el informe mínimamente de actividad de negocio. Y eso habría trascendido hace 2 semanas, el Senado había pedido la información y yo les había dicho, lo dije aquí, lo dije en Jugando Pelota Dura, que los buenos abogados no hacen preguntas o requieren información sin ya tener alguna pincelada de la misma y de lo que podría trascender, y que a esos efectos solicitan la información para que quede certificada oficialmente y de alguna manera satisfacer la preocupación que puedan tener o que quede divulgada oficialmente, no porque alguien haga una alegación. Y nos dice la prensa escrita: al contestar a requerimientos del Senado sobre señalamientos específicos en cuanto al decreto que ostenta la firma de cabildeo para exportación de servicios, se solicita un plazo adicional para realizar una auditoría desde sus inicios. Cuando les diga y me refiera a una auditoría de novo, que es el término que utiliza el nuevo secretario Carlos Ríos Pierluisi, significa que es una auditoría desde sus inicios, sin descartar la que habría hecho Ernesto Zayas García, ni los hallazgos que se desprenden de esta. Y entonces, a esos efectos, así lo dejó saber el presidente del Senado ayer en una de sus publicaciones en redes sociales, acompañado del documento oficial con la firma del actual secretario Ríos Pierluisi. La publicación surge luego de que Ríos Pierluisi contestara la petición de información 2026-0099 del Senado sobre el manejo del decreto de exención contributiva de Politan Corp y el informe de auditoría que identificó deficiencias en cumplimientos relacionados con la empresa. Tomás Rivera Chats advirtió ayer lunes que aguardará por la nueva evaluación ordenada por el secretario del Departamento de Desarrollo Económico y Comercio, Carlos Ríos Pierluisi, sobre Politan Corp para determinar si se trata de una corroboración profesional o de un intento de encubrimiento. En su respuesta al Senado, fechada el 3 de julio, el Departamento de Desarrollo Económico y Comercio informó que no ha cancelado, revocado o anulado el mencionado decreto de exención contributiva de Politan Corp. La agencia indicó que el 2 de junio de 2026, el entonces director de la Oficina de Incentivos para Negocios envió al subsecretario del DEC 2 reportes de auditoría de concesionarios y una notificación de deficiencia. Entre ellos figuraba el reporte de auditoría de Politan Corp. Según la respuesta del DEC, en ese informe se documentaron hallazgos identificados durante la evaluación del expediente y se formularon recomendaciones administrativas, pero la agencia sostuvo que ese documento no es una determinación administrativa final sobre la revocación, cancelación o anulación del decreto. El DEC informó que esa evaluación deberá completarse en o antes del próximo miércoles 8 de julio de 2026, entiéndase mañana. Luego, la OIN, Oficina de Incentivos de Negocios, emitirá un informe de auditoría final
que de proceder será evaluado por el Comité de Auditoría de Cumplimiento, que tendrá 5

0: 5 días calendario prorrogable por 5 días adicionales para emitir la recomendación correspondiente, sean referidos, sean multas, sean sanciones, lo que por el contrario, la exhumación o exención de responsabilidad por no haber cometido o no los hechos que se le señalan en ese primer documento de auditoría. El DEC también informó que no ha referido el asunto al Departamento de Hacienda ni a otra agencia para recobro de contribuciones no pagadas o alguna otra acción porque aún no culmina la evaluación interna. En su respuesta, la agencia invocó disposiciones de confidencialidad del Código de Incentivos de Puerto Rico y planteó que solo es pública la existencia de un decreto, el nombre del negocio exento y el capítulo bajo el cual se otorga, mientras que el resto de la información permanece protegida. Si es que, como pasó en un momento dado, cuando se requirió información del Departamento de Hacienda, va Justicia, chan, a defender que esto es información protegida y confidencial, ya aquí se aborda ese tema sobre lo que es protegido y lo que no, si es que esto rindiera algún fruto más adelante. Además, trasciende otro escándalo, y esto de este mismo tipo de reportes de auditoría, sobre otra firma que alegadamente se habría descubierto que falsificó la firma del pasado secretario, Negrón Richard, para la obtención de su decreto y que a pesar sido notificado al Departamento de Justicia, alegadamente, según ese documento interno, en varias ocasiones se alertó al Departamento de Justicia sobre estos hallazgos y no ha habido hasta la fecha alguna consecuencia o algún movimiento para proceder con su investigación o procesamiento correspondiente. Esta nube de incertidumbre y sospecha en cuanto a la evaluación y concesión de decretos contributivos continúa sin disiparse, sin aclararse por esta administración. Si algo queda claro, es lo que les dije hace unos minutos y desde la semana pasada lo vengo diciendo. Los abogados, las personas que han sido fiscales, no hacen preguntas de la nada sin saber que por algún sitio humea. Y Tomás Rivera Chats tiene algún tipo de información o la tenía, la ha tenido por cierto tiempo y por eso hace estos requerimientos para que sean certificados oficialmente. Veremos a ver qué puede pasar y cuál va a ser la reacción, porque de ordinario dice se niega la información como en tantas otras instancias. Pero si eso no le parece lo suficientemente relevante y abona a toda una serie de conclusiones que para algunos pudieran ser especulaciones, pero ahí está el contexto. Yo les estoy dando el contexto. Me estoy limitando bastante en adjudicar a qué una persona prudente y razonable pudiera llegar a la conclusión. Pero bueno, ayer, a preguntas del periódico Nuevo Día, Jennifer González deja saber que el destaque de Norberto Almodóvar en la Secretaría o en el Departamento de la Vivienda, más bien, fue a solicitud de él mismo y que fue autorizado probablemente, con casi seguridad, por el secretario de la Gobernación. Porque estos destaques tienen que aprobarse por la Secretaría de la Gobernación. Ese es el trámite ordinario. Y si bien la gobernadora está correcta hasta ahí, y nos dice la prensa escrita, la autorización provino del secretario de la Gobernación, Francisco Domenech, quien posee esa facultad delegada por la gobernadora. Y en cita directa, esta persona está bajo investigación de la Oficina del Fiscal Especial Independiente y el Departamento de Justicia, y a la misma vez es un empleado de carrera del gobierno de Puerto Rico. Al estar bajo una investigación, ciertamente no puede seguir en el Departamento de Desarrollo Económico, y por lo tanto, este empleado solicitó un destaque en otra agencia de gobierno mientras su investigación se ve, y en este sentido se le otorga un destaque para salir de la agencia en la que está siendo objeto de una investigación, explicó la mandataria a preguntas del Nuevo Día. Tiene un derecho como empleado público que está siendo investigado. Una cosa es un empleado de carrera y en este caso estamos hablando de un empleado de carrera que tiene derechos hasta que se le demuestre que ha incurrido en una violación, abundó. Y hasta ahí la gobernadora pudiera tener perfecta razón. Lo que pasa es que cuando estas situaciones ocurren en el marco del derecho laboral, en el Estado de Derecho, aquí en Estados Unidos y en muchas jurisdicciones, tú separas como un tipo de sanción disciplinaria, acción disciplinaria, si no lo quieren ver como sanción, por la presunción de inocencia, que ciertamente se reconoce. Lo que pasa es que no lo dejas al albedrío del empleado. Es la autoridad nominadora, el jefe de agencia, quien decide qué hacer con ese empleado. Y aquí, a esto, hay que sumársele el hecho ya de que hay una alegación de que ha habido una intervención de la propia fortaleza e inclusive que pudiera tener que ver con la actuación que describe su secretaria de justicia, gobernadora, como que las acciones de Norberto Almodóvar al hacer el referido al FEI pudieran conllevar acciones delictivas, dicho por la propia secretaria de justicia, Lourdes Gómez Torres, cuando refirió a Norberto Almodóvar y a Charlene Newman. Ella le añadió, y por eso refirió, y por eso el FEI en tiempo récord, 2-3 días, investigó la situación preliminarmente y envió a las dos fiscales a investigar. Entonces, ante ese contexto, ya aquí no estamos hablando de puras especulaciones ni alegaciones sin fundamentar. Aquí hay algo más, mínimamente en ese caso, sin entrar a lo que dijo Sebastián o lo que ha dicho Francisco. Pero todo ese contexto, dentro de toda esa maraña, que mínimamente ya siembra una nube sobre los decretos contributivos, que es dinero de nosotros que invertimos para que propenda y se provoque una actividad económica. Sin extenderme mucho, eso es lo que hacen los decretos. Se entiende de que esa actividad económica o va a proveer empleo, o va a proveer más IBU, más arbitrios, más construcciones. Queremos que eso pase y por tanto dedicamos, invertimos en decirle a esa empresa, a ese funcionario, nosotros creemos en ti, en que vas a llevar actividad económica y por tanto te voy a eximir del pago de una contribución que de ordinario tendrías que remitirle al Estado. Y en atención a que a mí me interesa mucho que tú hagas eso, yo te libero de esa carga contributiva para que tú sigas prosperando y eso crezca. Eso es lo que es un decreto contributivo y hay toda una oficina que se encarga de evaluar esa actividad económica, qué éxito pudiera tener, y conforme a eso se le da el decreto a la empresa o al individuo que lo solicite. Y sobre eso hay una nube. Hay algo que no queda claro de cómo se hacen las cosas en esta administración. No me estoy inventando nada, estoy leyéndolo textualmente de la prensa y tal cual se ha relatado y se ha admitido y han habido alegaciones y todo lo demás y tendrá que ser investigado, no lo estoy adjudicando. Estoy dando todo el contexto para que usted pueda llegar a una conclusión prudente, razonable y no fanática. El secretario del Departamento de Desarrollo Económico y Comercio, Sebastián Negrón Recha, destituyó a Almodóvar Vélez y a la jefe de personal de entonces, Charlene Newman Rivera, luego de que una investigación independiente de la agencia identificó presuntas irregularidades en un proceso competitivo de un contrato de publicidad financiado con fondos federales. Esta parte no tiene que ver con decreto. Estos hallazgos fueron referidos por el ex titular de la agencia al Departamento de Justicia y hoy son investigados por la oficina sobre el panel especial independiente. Y aquí hay dos preguntas que le hace el Nuevo Día a la gobernadora que me parecen sumamente reveladoras y preocupantes. ¿Quién le autoriza el destaque? Es el secretario de la Gobernación, Francisco Domenech, de acuerdo con la orden ejecutiva que le faculta a ello. Cuestionó este medio. Y la gobernadora le contesta: debe haberse solicitado y autorizado finalmente la Secretaría de la Gobernación, respondió la mandataria. Y ahí no hay un conflicto, tomando en consideración que Negrón Richard acusó a Domenech de presionar a Norberto Almodóvar, se le preguntó de inmediato. La gobernadora contesta: no, no tiene ninguna acusación y obviamente es un trámite procesal de un empleado público como se hace con todas las ramas de gobierno, respondió la gobernadora. Gobernadora, su propia secretaria de justicia, cuando hace el referido, dijo que ella entiende que se desprendía de las acciones de Norberto Almodóvar y Charlene Newman posible conducta delictiva. No se trata de cualquier funcionario público que solicita un destaque en la Comisión Estatal de Elecciones, en la legislatura, en tantos otros sitios. Se trata de algo sumamente serio y parece, como decía ayer, que es una protección a esa persona para que no se quede suelto y quizás, no lo estoy adjudicando, da la impresión. Entonces, no se están cuidando ni tan siquiera las apariencias, cuando es el propio secretario de la Gobernación que se le imputa, no se le ha adjudicado nada, que es quien lo estaba presionando, ese es el que lo protege y lo manda a una agencia en vez de separarlo del puesto, porque la autoridad nominadora, gobernadora, y usted es abogada, puede hacer varias cosas, tiene toda una vertiente, una gama de actuaciones y acciones disciplinarias que puede tomar contra un empleado de carrera que está siendo investigado, y no lo que parece un premio o una protección. Pero ustedes quieren imprimirle esa percepción a este tipo de situación. Totalmente autoinfligido. Y mire, ¿qué dice la columna de hoy de Rafael Cox Salomar? Se titula El 4 de julio y la pandilla politanquera. Y le voy a leer un extracto de la misma. Pregúntese usted, amigo lector, ¿qué hubiera sido de las 13 colonias si el liderato máximo del segundo Congreso Continental, ese que proclamó la Declaración de Independencia, hubiera recaído en manos de Jennifer González, Francisco Domenech y el polémico secretario de Salud, Víctor Ramos? ¿Qué habría pasado? ¿Estaríamos conmemorando los 250 años de la independencia norteamericana? ¿Hubieran roto con el rey de Inglaterra? ¿Hubieran reclutado el mejor talento político, jurídico, financiero y militar para acometer la gesta emancipadora? ¿Hubieran puesto los intereses de las 13 colonias por encima de sus intereses personales? ¿Hubieran sacrificado sus familias y haciendas con tal de alcanzar la libertad de su pueblo? Nada de eso. Continúa diciendo, usted y yo sabemos muy bien lo que Jennifer y sus alcahuetes hubieran hecho si la historia los hubiera ubicado en la Filadelfia del 4 de julio de 1776. ¿Y qué hubieran hecho? ¿Meter embustes, engañar a propios y ajenos, intervenir con las subastas del Ejército Libertador, votar de un puntapié a Washington del mando supremo del Ejército Libertador para sustituirlo con el primer pelafustán que estuviera dispuesto a acomodar a la claque que le ayudó en la primaria, acusar de comunistas y pelujas a Franklin, Jefferson y Adams, fabricarle casos de corrupción a los autores de la Declaración de Independencia como represalia por las serias acusaciones de tiranía que levantaron contra la egregia figura del rey, chivatear o chotear al resto de los patriotas para que los soldados británicos hicieran práctica de tiro con ellos, aparecerse en Londres para de rodillas pedirle perdón a Jorge III por las cosas que Jefferson se atrevió a decir en la Declaración de Independencia, traicionar la revolución a cambio de contratitos para los clientitos politanqueros, rasgarse las vestiduras para entre sollozos rogarle al rey que no conceda la independencia a las 13 colonias, mientras pasan el cepillo implorando por más cupones y más mantengo. Por fortuna, el liderato máximo de las 13 colonias cayó en las mejores manos. Por desgracia, ese no fue el caso de Puerto Rico, al menos por ahora, concluye Rafael Cox Salomar en su columna. Nada irrazonable concluir esto. Pero mientras tanto, continúa la saga de la misión de los dos Carlos, como le he llamado, porque finalmente Carlos Mellado llegó a Venezuela con su misión humanitaria de los médicos y los suministros. Y nos dice la prensa que el exsecretario de Salud aseguró que la misión médica siguió el procedimiento establecido por el Departamento de Estados Unidos para ingresar a Venezuela y afirmó que cualquier organización puede realizar una misión humanitaria siguiendo ese proceso. Por lo que habría dicho Arturo Garfer el domingo en la conferencia de prensa en cuanto a que alegadamente no se habían seguido los canales apropiados. Dice Carlos Mellado López, subestimaron el deseo de nosotros de ayudar, pero totalmente, expresó Mellado al ser preguntado sobre las expresiones realizadas el domingo por funcionarios del gobierno de Puerto Rico, quienes plantearon que el ingreso a Venezuela requería seguir los canales oficiales establecidos por las autoridades federales y venezolanas. Más que facilitar o agilizar los procesos, parecería que hubo un arrastre de pies o hasta un bloqueo de dicha gestión para que pudiera arribar la ayuda al hermano país. Y todo por las críticas que ha hecho el exsecretario a la administración de turno. Y vuelvo y recalco y contrasto. ¿Cómo es que los artistas, cómo es que la secretaria de Estado, cómo es que el padre Quique y Caritas, cómo es que la misión o la gestión para trasladar pacientes de Venezuela a Puerto Rico sí se agilizó con prioridad, pero la misión de los dos Carlos no? ¿Los dejaron en Colombia? Pues mire, según explicó, la delegación decidió continuar el viaje hacia Colombia, aun cuando el visado físico no había sido emitido, confiando en que las gestiones avanzarían mientras se acercaban a Venezuela. A mí me ayudó la embajada, el Departamento de Estado, la oficina de Marcos Rubio y obviamente el embajador de la República Dominicana en Venezuela, vía Miguel Cabral, indicó Mellado. Añadió que la oficina del comisionado residente en Washington, Pablo José Hernández Rivera, también gestionó gestiones relacionadas con la misión. El exsecretario de Salud explicó que una vez emitido el visado, el ingreso al país fue rápido. El recibimiento fue espectacular, prácticamente nos recibieron en el avión, nos hicieron el trámite de entrada súper rápido, todo el mundo estaba contento y sabía que nosotros veníamos, relató. Y vuelvo e insisto, ¿por qué se agilizan unos procesos y a los otros parece arrastrarse los pies para poder gestionarlo? Era más importante que fuera la secretaria de Estado, Rosachely Rivera, o que llegara un avión cargado de suministros, medicamentos y personal para asistir en los procesos médicos. Pregúnteselo usted, a ver si se lo puede explicar al marciano. Esto es Nación Z con el licenciado Di López a través de Tele 11, Z93 y Noticias 24/7.
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0: Regresamos aquí en Nación Z con el licenciado Eddie López a través de la emisora nacional de la salsa Z93, Tele 11 y Noticias 24/7. Aquí vive la política y antes que nadie. Y no lo hice para castigar a la licenciada que me puso la camisa hoy de la selección de España, porque ella parece que le iba a Portugal. La licenciada Ana Margarita Ruiz y Ramos, buenos días.
1: Buenos días. Sí, le iba a Portugal. Siempre he sido fanática y seguidora de Cristiano Ronaldo, así que hasta él llegó a la selección, pero para mí excelente trabajo.
0: Lo mandaron.
1: Él siempre va a seguir siendo Cristiano Ronaldo.
0: Licenciada, tenemos nuevos incidentes en ambos casos porque hay un aténgase del Tribunal Supremo para con las abogadas de defensa de Antoniesca. El caso de Elvia ha continuado, ha habido unos testigos que no necesariamente concilian la versión de la acusación ni la que quieren llevar los fiscales y se han apartado un poco con la, inclusive con la evidencia que se ha presentado. El agente investigador estuvo la semana pasada. Y también, para propósitos de Antoniesca, más allá de la téngase, que tiene que ver con que finalmente el Tribunal Supremo decide que es procesable y ha seguido continuando el tiempo, ahora se argumenta que la publicidad excesiva por la televisación de los procesos incide y se está pidiendo hasta un año en lo que se calman y la gente se olvida. Eso funciona, vamos a empezar por ahí.
1: Mira, empezando por el caso de Antoniesca, yo creo que ya tanto el Tribunal Apelativo como el Tribunal Supremo están un poquito ya levantando una bandera roja con la representación legal de ella, porque primero, desde que asume la representación legal, han traído el argumento de que no es procesable. Ese argumento ya está sumamente rebatido por ambos foros de que sí es procesable. Junto con ese argumento también trataron en algún momento de traer lo de la publicidad excesiva. Principalmente trajeron lo de que no era procesable, también argumentando de que pues es menor, de que este caso ha sido demasiado mediático. Ahora traen ese único argumento porque ya el Tribunal Supremo le dio la téngase de que sí es procesable. Pero sin lugar a dudas está la representación legal de Antoniesca desde un principio ha tratado de detener este juicio hasta decir basta. Uh-huh. Yo entiendo que con este argumento que están trayendo de que es un caso sumamente susceptible de publicidad excesiva, a mi entender el ruling de los tribunales va a ser el mismo de con la procesabilidad. Ese juicio no lo van a detener y mucho menos por un año. Esa es mi opinión.
0: En el caso de las acusaciones criminales, el acusado o la acusada tiene un derecho a juicio justo y tiene un derecho a juicio rápido.
1: Sí.
0: Pero al ser eso, todo derecho es renunciable. Y en este caso, si le va a afectar la emoción que pudiera haber, se puede renunciar a ambas cosas.
1: Se puede renunciar.
0: No es el juicio justo, pero es el juicio rápido.
1: Se puede renunciar, pero entonces, ¿qué precedente estaríamos creando aquí? Que cualquier caso que sea susceptible de publicidad excesiva, como argumenta la representación legal de Antoniesca, entonces vamos a tener un precedente de que podemos posponer un juicio un año, seis meses.
0: Lo que pasa es que,
1: ¿por qué?
0: Antes de extenderlo, una de las cosas que suele ocurrir en otras jurisdicciones, quizás más remotas, es moverlo de región. Eso pasa con bastante regularidad, inclusive aquí.
1: Sí, eso ha pasado aquí.
0: Si es en Aguadilla, pues te lo llevas para Ponce, ¿verdad? Cosas así. Pero aquí, ¿quién no ha leído sobre este caso, verdad? Y cómo tú puedes conciliar un jurado imparcial, que es lo que verdaderamente se busca aquí, y que ese jurado quizás se le olvide con el tiempo de lo que ha visto en podcast, de lo que ha visto en programas de análisis, de lo que ha visto en las noticias. Más allá de que baje un poco la emoción y que ya hayan prejuzgado a Antoniesca y a Elvia Cabrera, que la gente un poco que sea escogida para ese jurado vea solamente lo que se presenta en sala, porque además de las instrucciones que puede dar el juez de que consideren eso, somos humanos y no nos vamos a olvidar de lo que vimos.
1: Mira,
0: en la televisión, de lo que vimos en el podcast en YouTube, de lo que escuchamos en la radio, de lo que leímos en el periódico.
1: En el caso de Antoniesca, la defensa junto con su cliente fue ver un caso que sea por jurado. Siempre está obviamente la opción de que sea por tribunal de derecho. Eso es a discreción de la defensa
0: y de lo que un poco más
1: y de lo que sí, de lo que decida esa parte. En este caso lo hablamos, yo creo que al principio, hace ya muchos programas atrás. En algún momento yo creo que yo dije que en este caso hubiese sido bueno que se pusiera la ley de Mordaza por cómo se estaban viendo los asuntos. Y entiendo que en algún momento se pidió y fue declarado no al lugar en una de las primeras etapas de los procesos. No estoy clara sobre eso, pero entiendo que se pidió. La ley de
0: Mordaza funciona para lo que digan los abogados o los fiscales.
1: Pero también limita el que las personas tal vez tengan un acceso tan fuerte como ha tenido este caso.
0: Bueno, limita para que Diana Margarita hablen de esto todos los martes.
1: Bueno, pero es una forma de proteger lo que se está diciendo.
0: Y a 500,000 personas que nos están viendo todos los días, evidentemente.
1: Lo que se está diciendo allí. Por otro lado, realmente en un lugar como Puerto Rico, que no es un lugar grande, como bien dices, de que se pueda mover de una región a otra, existe la posibilidad de que inclusive si este caso se atrase un año, la gente realmente olvide. ¿Cuántos años han pasado del caso del niño Lorenzo? ¿La gente realmente se olvidó de eso? ¿La gente se ha olvidado del nombre de Ana Cacho? ¿Existe la posibilidad de que si este caso se atrasa 2 años por proteger entonces el derecho de un juicio justo, rápido, Antoniezka, la gente en 2 años no, ni si, hasta por el nombre. Antoniezka no es un nombre común. También. ¿La gente realmente se va a olvidar de eso?
0: Hay otro asunto también, y es que al igual que se puede proteger quizás el que baje la emoción contra una figura o contra un acusado, también se puede perder prueba. Se pueden perder testimonios que no estén tan frescos, quizás.
1: Y la memoria de los testigos.
0: La memoria, la prueba física como tal se concentra en unos informes y demás, que no es que se vayan a perder la pinilla, se vaya a perder otro tipo de documento que inclusive forme parte del expediente. Cosas pasan, ¿verdad?
1: Yo cuando
0: hubo los huracanes, se dañó mucha prueba y mucho expediente en los tribunales.
1: Ay, eso sí ocurrió. Muchos tribunales sufrieron grandes estragos por el huracán y expedientes.
0: O sea, que el paso del tiempo también pudiera ser detrimental.
1: Sí, eso sin lugar a duda podría ser detrimental para la defensa de Antoniezka. Yo pienso honestamente que lo que busca esta defensa, más allá de aplazar el caso por lo que es publicidad excesiva, que ha estado desde el 10 de agosto, es ver qué va a pasar en el caso de la mamá.
0: Claro.
1: Y tal vez utilizar...
0: Y que sigan pasando gente por allí.
1: Exactamente. Tal vez utilizar ese argumento de... Vamos a suponer que eventualmente llegue al final el caso de Elvia y sea no culpable. Pues yo entiendo que lo que busca la defensa de Antoniezka es ver el desenlace de ese juicio para entonces utilizar lo que pueda utilizar de ese caso y traerlo al caso de Antoniezka.
0: Obviamente el contrainterrogatorio, lo que se llama el contrainterrogatorio, siempre va a tener el elemento de tratar de... ¿Cómo lo digo, verdad? De que ese testigo se complique en lo que le ha dicho,
1: confundir,
0: ¿verdad? Ya sea hecho por la fiscalía o ya sea hecho porque la defensa también tiene oportunidad de presentar pruebas. Muchas veces no lo hace y presentar testimonios que entiendan que puedan serle beneficiosos. Pero de ordinario, pues es el abogado de defensa quien contrainterroga a los testigos de cargo, lo que se llama el testigo del fiscal. Y lo busca cerrarlo a ciertas situaciones que pudieran ser complicadas de acuerdo a lo que ha dicho previamente, ¿verdad? Y otro tipo de situaciones o confrontadas con la documentación oficial, con partes de prueba de por qué se hizo esto, por qué no se hizo lo otro. Pero sin entrar en analizar esos contrainterrogatorios, la prueba del Ministerio Público aquí en más de una instancia ha sido complicado para probar los elementos del delito o en el caso de lo que dice la acusación de que el cuento ocurrió como tal, particularmente en la función o la participación alegada de Elvia Cabrera.
1: Pues mira, yo siempre he dicho que el examen directo que hacemos los abogados es simpático y el contrainterrogatorio es antipático.
0: De acuerdo.
1: Porque precisamente...
0: Hay que tener mucho cuidado para
1: poder conjurado. Precisamente se trae para confrontar, para impugnar, para tratar de hasta inclusive de confundir y tratar de uno probar su caso a través de esas preguntas. En este caso, en varias ocasiones hemos dicho que estaba permeado por la duda razonable y yo creo que la semana pasada eso ya está más que claro. No, a mi entender, la única testigo que ha tenido fiscalía, que ha sido una prueba bastante, un testimonio bastante contundente, es el de la joven de nombre Gabriela Figueroa. La que dice Gaba la puñale. Todos los demás testigos que ha presentado...
0: Pero no pone a él bien la escena.
1: Es que
0: no hemos llegado a Antoniezka todavía. Estoy
1: lo que
0: en la participación
1: es que,
0: de Elvia.
1: Lo que pasa es que si analizamos el conglomerado de los testigos que ha, valga la redundancia, testificado en este caso, más allá de que Elvia estuvo en el desvío.
0: Y que estaba peleando.
1: Y que estaba peleando y que estaba cerca de las menores y que inclusive en algún momento yo creo que se puso a pelear también con la mamá de Gabriela. Nadie ha puesto a Elvia en la escena donde apuñalan a Gabriela, que sacó algo de la cartera, que se lo pasó a Antoniechka, que estuvo allí. Más allá de eso, no se ha presentado ninguna prueba, ni siquiera por la hermana de Gabriela Nicole.
0: Fíjate que el elemento de que allí había un montón de gente dándose golpe y que había una trifulca y que participaron menores y mayores de edad.
1: Y que hay una persona de traje azul.
0: De bebidas alcohólicas. Le crea una disrupción al cuento que quiere llevar la fiscalía. Y ellos mismos, sus propios testigos, han traído esa situación de complicación para propósitos de decir, ah, mira, se echaron para atrás o habían dos personas peleando y obviamente una y otra, pero al haber más gente, abre la posibilidad de que no fuera Antoniechka, de que no fuera Elvia y que fuera una tercera persona, porque allí no se sabía ni la hora.
1: Básicamente lo que se formó.
0: Cuando regresemos, hablamos sobre eso y sobre quién apuñaló a Cris Ángel. Regresamos en breve.
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0: Regresamos aquí a Nación Z con el licenciado Eddie López a través de la emisora nacional de la salsa Z93, Tele 11 y Noticias 24/7. Y obviamente continuamos hablando de los asuntos. Un día de esto hay que publicar las pausas hoy. Estamos hablando de este asunto, de lo que han dicho los propios testigos de cargo, los testigos de fiscalía, en el caso de Elvia Cabrera por el asesinato de Gabriela Nicole Prats Rosario. Y continúo dialogando con la licenciada Ana Margarita Ruiz Ramos, por si acaso. Y a esos efectos, pues, vemos este tipo de situación donde te decía en la pausa que parecería que, o sea, porque alguien está viendo el gol ayer de España por ahí, o sea, porque
1: no me sigas hiriendo.
0: No se ha hecho el procedimiento adecuado para preparar a esos testigos, o con el cambio de fiscales o lo que sea. Parecería en muchas instancias que las fiscales del caso ahora, que están allí presentando su prueba, no saben lo que esas personas iban a decir, o la totalidad de lo que están relatando, porque no cuadra con la acusación ni con lo que quieren presentar en muchas instancias. A veces ocurre que se le vira, se le olvida, se pone nervioso, ocurre remordimiento. Puede ocurrir 20 cosas, pero lo hemos visto una tras otra instancia donde se trabaja de esta manera, al punto de que ponen ahora gente nueva allí, de que no nos habíamos hablado, del asunto del arma homicida, de cómo se suscitan los asuntos, y más aún la participación. Tú pensarías que si lo que se le está imputando a Elvia Cabrera es de que tenía una cartera y que le pasó, te ibas a presentar por lo menos uno de esos testigos, dijeran, sí, yo me senté a verla. Puede haber habido un montón de gente peleando, pero ella estaba allí, tenía una cartera, era de este color, de esta, y entonces, y el arma homicida era de, por lo menos, de X tamaño. Sí. Eso no ha pasado.
1: No, de hecho, a veces da la impresión como si fiscalía no, y con esto, y con esto,
0: llegaron a sala ese día.
1: Y con esto digo con mucho respeto, porque yo sé que los fiscales tienen mucho trabajo, claro, y mucho pende a su cargo, pero a veces da la impresión de que vieron al testigo la primera vez que lo sentaron a testificar, y es la primera vez que le están haciendo preguntas, porque definitivamente no coincide los testimonios de lo que han dicho estos testigos con la posición que quiere llevar y el argumento que quiere llevar la fiscalía
0: al tribunal. Y son ellos quienes tienen que aprobar el caso.
1: Claro.
0: Por eso es que se les da la oportunidad, no pueden traer sorpresa, pero son los que determinan, yo voy a presentar a este testigo quizás es más flojo o me lo pueden virar en el contra, no pueden esconder pruebas, menos pruebas exculpatorias, pero pueden, mínimamente el orden de trabajar los asuntos.
1: Y
0: trajiste el elemento de Cris Ángel, el joven que lo apuñalaron, ¿verdad? También, no se sabe quién, y ofrece también una
1: versión distinta. Yo tengo que decir, y lo habíamos dicho en programas anteriores, que yo tenía mucha fe en el testimonio de este joven, porque este joven es el que levanta a Gabriela Nicole del piso. Este joven también fue agredido, también fue apuñalado, y en muchas ocasiones hemos discutido aquí dónde está Cris Ángel, por qué no lo sientan a testificar, porque definitivamente si alguien fue un testigo directo de lo que ocurrió, fue él. Llega el día, se sienta Cris Ángel a testificar y básicamente él ni siquiera sabe quién es la persona que lo apuñala. Y para mí ese momento, que creo que te llamé varias veces en ese día, fue como que, wow, a este joven, ¿quién lo entrevistó? ¿Cómo se sienta a testificar esta persona que fue un testigo directo, que fue también una víctima de esta pelea y trifulca que se forma? Se sienta a testificar y él no se acuerda de básicamente nada.
0: Pero quiero aprovechar ese proceso también, porque esto pudiera tener otra explicación, estaba, ¿verdad?, dentro de las cosas que pudieran ser. Y es que, siendo testigos anunciados de cargo, pues uno pensaría que si tú no tienes una persona que vaya a decir lo que tú quieres que se diga para probar la acusación,
1: que conozca.
0: Pues no lo siento.
1: Que conozca mínimamente lo que pasó allí.
0: Ah, bien, pero mira por dónde voy. Pues no lo siento, decido no sentarlo. El problema es que cuando tú haces eso, ese testigo, tú lo estás poniendo a disponibilidad
1: de
0: la otra parte. Y si te va a decir algo que no es muy conveniente, el libro dice, mejor que te lo diga a ti y ya tú le presentas eso al jurado o al propio tribunal y lo estás diciendo tú, lo que es hasta inconveniente para tu caso.
1: Porque minimiza.
0: En el caso de los fiscales, tienen un peso adicional porque si es prueba exculpatoria, se la tienen que poner a la... tienen que notificarla. No es que lo diga allí o no lo diga, es que tienen que anunciarla porque la investigaron y la entrevistaron. Y parecería que en muchas instancias no se entrevistó la prueba porque no dicen cosas que es lo que dice la acusación, que es lo que tiene que probar esa fiscal en sala. Entonces... si yo te pongo, entonces, si no utilizo el testigo y lo pongo a la disposición, se convierte en un testigo de la otra parte. Y la otra parte va a ser un field day. Y va a decir, miren lo que dice esta persona. Miren por qué no lo utilizó el Departamento de Justicia, por qué no lo utilizó la fiscal. Y eso pudiera crearle un problema en la impresión
1: está bien,
0: la
1: pero, mente del jurado. Eddie, pero tenemos ¿cuántos testigos? 15.
0: ¿Qué parece? Fueron 40 o
1: pero 50. Vamos. Ahora mismo, por el testigo entiendo número... número 15 más o menos.
0: No me atrevería
1: a testificar.
0: Vamos por el día 16, eso sí.
1: Por eso, pero han testificado más de 9 o 10 personas, en este caso. Por parte de, siendo testigos de cargo de fiscalía, sí. Y de todos estos testigos, sacando el testimonio de la menor Gabriela Figueroa, que ha sido la mejor que ha testificado, sí. Y la que tiene más conocimiento y seguridad de lo que dice, y la menos que entiendo han podido impugnar. Uh-huh. Entonces, todos los testigos que han presentado fiscalía, ninguno coincide con la versión que están tratando de llevar al jurado y al tribunal. Porque esa es la impresión que da.
0: Claro, y de nuevo, cosas pasan en las salas, ¿verdad? Que de momento bueno, a alguien se le olvida cosas.
1: Pueden pasar nervioso. Cosas, pero si tenemos, vamos a tomar como ejemplo el número 10. Presento 10 testigos que uno o dos testigos de los que se presentaron se le olvidó la situación, como tú dices, el cargo de conciencia, el remordimiento, el nerviosismo de lo que es el testigo en un caso como este, pues eso se podría entender. Pero de 10 testigos, básicamente 9 parecen no haber sido entrevistados por las fiscales con anterioridad a que los sentaran a testificar en un juicio.
0: Y hay otro
1: eso asunto que no debe ocurrir.
0: Adicional, que es que lo más cercano de que hayan relatado a la participación de Elvia Cabrera o a la intervención directa en la muerte de Antoniesca, que tampoco me parece que se ha cimentado eso, ha sido gente, es la mamá de o la hermana, de verdad, son gente muy cercana
1: tampoco
0: a la persona que pierde la vida.
1: No,
0: puedes decir que quizás ese testimonio se acomodó porque se trata de alguien
1: es conveniente.
0: Cercano a ti. A pesar de que parecía que todo el mundo se conocía allí, que era algo que hablábamos también
1: sí, en la pausa. Sí, pareciera un testimonio conveniente, no obstante, la hermana de Gabriela Nicole, uh-huh. que también fue parte de la pelea, no, tampoco pudo testificar diciendo que ella vio directamente a Elvia o cometerle o propiciarle algún daño o más allá de que pues sacó un objeto que tampoco pudo identificar, un objeto de la cartera y entiendo que ella lo que dijo fue que se lo puso en el pecho, se lo tiró en el pecho Antoniesca. Más allá de eso, lo que ella dijo fue que ella también pues estaba siendo agredida, que cuando levanta la mirada su mamá está siendo agredida, ve a Gabriela en el piso y ahí entonces es que pues básicamente todo el mundo detiene lo que estaba haciendo porque había una menor tirada en el piso.
0: Ese último aspecto de la menor y la participación activa de las dos madres, ¿cuánto va a pesar a tu juicio en la mente de ese jurado al decir, pero por qué las madres expusieron a sus hijas a esa pelea y a un acto que pudiera haber entendido que redundara en la muerte de alguien? O sea, ¿cuánta? Y no es por adjudicarle la culpa contra, porque nadie espera que maten a su hijo, ¿verdad? Pero si ya tú te estás poniendo en esa posición, ¿cuánto pudiera interpretarse que aquí Betsaida Caratini, me parece que se llama la mamá de
1: Liz Mari? Es la mamá de Gabriela.
0: Betsaida
1: es una peleando, de las testigos.
0: Estaba allí peleando también. El que mayores de edad tuvieran a sus hijos allí en esa trifulca y no decidieran retirarse. Mira, si estuviera solo es una cosa, pero estoy con mi hijo, pues me voy. O sea, eso,
1: mira, eso pesa eso, en el ánimo eso es un jurado? Aspecto que lo que te trae a la mente son las palabras negligencia y responsabilidad. Porque es un momento en el que hay varios adolescentes peleando. Elvia llega, entiendo que eso salió del testimonio de la hermana de Gabriela. Elvia llega, pregunta inclusive qué es lo que está pasando, porque ve que ya hay situaciones de discusión y ánimos caldeados entre las correcto. Adolescentes. Uno pudiese entender que una madre responsable lo que haría sería remover a sus hijas y nos vamos de aquí porque aquí se va a formar un revolú. Uno no pensaría que los adultos también se iban a meter en este tipo de trifulca y que básicamente esta menor está siendo agredida mientras hay dos adultos en la escena también peleando, que nadie intervino para sacarla de allí. Ese es mi punto de vista. Yo no estuve allí. Tal vez todo pasó a la vez. Tal vez todo el mundo empezó a pelear a la misma vez y en un momento a otro, de momento, Gabriela está en el piso.
0: Licenciada, nos queda menos de un minuto, pero el hecho de que no se pueda precisar el arma homicida y que lo más cercano que ha habido es la peinilla esa que hasta
1: salió
0: el
1: ahora.
0: Oficial investigador inicial se equivocó en el tamaño de la misma.
1: Mira.
0: ¿Cuán complicado le hace el caso a la fiscalía para probarlo?
1: Aquí hay algo que no...
0: Hay una persona muerta y tiene 8 o 11 puñaladas.
1: Aquí hay algo que no queda duda. Gabriela fue apuñalada en múltiples ocasiones.
0: ¿Con algo?
1: Con algo. Pero, y eso es algo que yo venía hablando de camino para acá, hay una parte punzante de una peinilla es muy diferente a lo que es un cuchillo, una navaja y demás. ¿Cómo eran las heridas de Gabriela?
0: Gracias. Hablamos la semana que viene. Esto es Nación Z con el licenciado Eddie López a través de Tele11, Z93 y Noticias 24/7.
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2: Regresamos aquí a Nación Z con el licenciado Eddie López a través de la emisora nacional de la salsa Z93, Tele 11 y Noticias 24/7. 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Sígame en las redes sociales, Eddie López Serrano en Instagram y Facebook, para el mejor análisis, el mejor contenido, las mejores entrevistas con los protagonistas de la noticia aquí en Nación Z. Y como todos los martes acá con nosotros, el secretario de Asuntos Públicos, licenciado Jan Peña Payano. Buenos días, bienvenido.
3: Buen día, Eddie, ¿cómo estás? Estamos aquí, un hermoso martes.
2: Gracias a Dios.
3: A lluvia.
2: Fin de semana largo, la actividad del En Record el pasado domingo estuvo muy interesante. Y ayer hablaba de unas cuantas defensas que se hacen desde esa actividad, de acuerdo con otras denuncias, pero vamos a empezarlo al revés hoy. ¿Por qué no estamos hablando de los 118 millones de dólares para la educación especial, de los 93 millones para el magisterio, de las 35 millones para las carreteras municipales y de tantas otras cosas que son aciertos de esta administración? Y tenemos que estar hablando de Norberto Almodóvar, de por qué no ha podido llegar Carlos Mellado, de los decretos contributivos y cómo se dan, y el decreto de Politank.
3: Mira, eso es una pregunta que tienes que hacerle a la prensa. Nosotros estamos muy contentos de todos esos logros. Hemos estado resaltándolo. La gobernadora ha estado también hablando al respecto y este servidor. Así que recuerda que el gobierno no controla la cobertura que le dan los medios a los temas. Si ellos quieren hablar, la prioridad son los escándalos, si la prioridad son investigaciones que están al pendiente, pues eso es un tema de la cobertura mediática, la cual el gobierno no controla. Nosotros vamos a seguir comunicando y mira, enfocaditos por ahí, en nombre del Señor.
2: Si estuvieran en minoría y fuera la mayoría de otro partido que tuviese estas situaciones, ¿no estaría actualmente la gerencia del PNP, oficiales electos y no electos, también solicitando?
3: Pues mira, esa es una muy buena pregunta, pero yo no estoy aquí en carácter del partido, así habría que ver. Si el partido fiscalizaría quizás igual como hace la minoría, que derecho tienen. Y
2: nunca. Pero son preocupaciones serias, secretario.
3: Son serias, pero habría que ver si en el balance de intereses queremos como sociedad mantenernos discutiendo algo que está sub judice todavía en investigación.
2: Claro.
3: O si vamos a discutir el tema de la educación especial, como tú mencionas. Uh-huh. Lo del tema de la inversión en la planta de filtro Sergio Cuevas, que ha beneficiado sobre 820 mil familias en San Juan. Carolina, Trujillo Alto.
2: Área Metro.
3: Así que, vuelvo, nosotros seguimos comunicando.
2: Claro.
3: Pero no podemos obligar a que los medios quieran cubrir una cosa u otra. No.
2: Lo entiendo. Lo que pasa es que hasta tanto no haya una aclaración plausible y razonable, toda esta acumulación de situaciones levanta razonablemente esa duda en cómo funcionan estos asuntos.
3: Es que ahorita, son bastante claras. Yo no veo cuáles
2: ahorita
3: son las
2: dudas. Me centré en el asunto de los decretos contributivos.
3: Ajá.
2: El decreto contributivo, invertimos dinero del pueblo de Puerto Rico, que no es que lo dejemos de recibir, porque a lo mejor nunca se recibiría.
3: Posiblemente.
2: Nosotros estamos apostando de que cierta actividad económica se provoque, se propicie, se amplifique. Y a raíz de eso le estamos diciendo a ese empresario o a esa empresa, mete mano, yo voy a ti y cuando generes tu ganancia, no te voy a cobrar esa contribución.
3: O por ejemplo, y perdóname lo simple de ese ejemplo que tú das del decreto contributivo, usted tiene una propiedad y usted quiere alquilarla y esta persona le dice, mira, si tú no me cobras renta por los próximos 3 meses, yo te voy a hacer una reestructuración de la propiedad por dentro.
2: Eso pasa todos los días.
3: Te la voy a enchapar, aire acondicionado, que claro, la inversión va a ser más grande que los 3 meses posibles.

0: Para eso hay una oficina en el Departamento de Desarrollo Económico y Comercio que se encarga de evaluar la potencialidad que tenga esa actividad comercial, ese empresario, la trayectoria que tenga, ¿verdad? Y esa nube de cómo se conceden esos permisos, ¿verdad? Hay otras nubes adicionales, pero concentrándonos en esa que es la más reciente, pero ha habido en meses recientes más de una instancia donde se ha cuestionado cómo se hace eso en el departamento, y cuando surge y trasciende un documento de una auditoría interna de cómo se han conducido esos procesos, inclusive sobre la firma de cabildeo, la pasada firma de cabildeo, propiedad o pasada propiedad del secretario de la Gobernación, levanta toda esa serie de sospechas, y hasta tanto no se aclare qué pasó ahí, queda eso y no les permite comunicar lo demás. ¿Pudiéramos estipular eso?
1: Pues mira, yo creo que un poco sí, en cuanto y tanto, distingamos dos cosas, que esa firma es privada, ellos tienen que defenderse solitos, como dicen en mi barrio. En segundo lugar, que el tema de la auditoría se contestó el requerimiento del Senado. El hoy secretario del DIDEC, licenciado Carlos Ríos Pierluisi, entiende, ¿verdad?, que su evaluación es, ya que él no estaba como secretario, dar una auditoría de nuevo, una nueva, ¿verdad?, que sea bajo su jurisdicción, y poder entonces comparar qué es lo que ocurrió y qué es lo que no ocurrió con esas alegaciones que se hacen en esa auditoría. Y yo creo que eso es saludable, creo que es importante, como ha dicho la gobernadora y lo dije aquí la pasada semana, que se investigue todo. Y si hay algo irregular.
0: Pero es que no se nos ha sido el proceder. Ahí es que llegamos.
1: Mira, ¿en qué no ha sido el proceder?
0: Porque la gobernadora, a priori, ha prejuzgado ciertas circunstancias, como en el caso de Norberto Almodóvar también, y vamos para allá ahorita, porque eso es, dentro de la gama que tiene la autoridad nominadora, una acción disciplinaria contra un empleado imputado. Pero en el caso de esto de las concesiones de los decretos, cuando surgen las alegaciones del pasado secretario Negrón Richard y cuando surgen las alegaciones del actual secretario de la Gobernación, Domenech Fernández, la gobernadora prejuzgó y dijo, esto es falso y esto que se investigue. Entonces, ya haciendo ese juicio, levanta una protección hacia el secretario de la gobernación y una condena contra... Y entonces, si se va a investigar, ¿por qué no se investiga todo?
1: Se está investigando todo, esa fue la instrucción y salió en la portada del vocero. Se tiene que investigar todas las alegaciones, y yo lo he repetido casi por 12 años.
0: La gobernadora no ha insistido en que las alegaciones de Sebastián Negrón Richard son falsas.
1: Ella hizo unas expresiones en un momento, pero ha exigido que todas las alegaciones...
0: ¿Cuándo fue ese momento, licenciado?
1: Pero es que salió hasta la portada, y salió, yo creo que fue la semana pasada, perdón, hace dos semanas, salió en los titulares, me parece que fue un miércoles o un jueves, que tienen que investigarse todas las alegaciones y que no va a haber impunidad.
0: Todavía la semana pasada la gobernadora dijo ella misma que las alegaciones negras
1: son falsas. Pero ella es la jefa del FEI, ella es la jefa de ética. Esas entidades son entidades fiscalizadoras independientes.
0: Eso es otro asunto.
1: Esas entidades que metan mano e investigan.
0: Porque ayer dice que lo de Norberto Almodóvar todavía está en justicia. Es en justicia en el FEI.
1: Bueno, y eso es correcto procesalmente. Y en el interín se establecieron unos mecanismos en ley. Porque aquí hay otro detalle, Eddie. Uh-huh. Aquí se han dado por buenas las alegaciones que hace una sola parte.
0: No. Yo lo que digo es que se investiguen todas.
1: Claro, entonces, pero hablo en el caso de Norberto. Ajá. Se hacen unas alegaciones en contra de ese servidor público. Se hace una, ¿verdad? Se pide un despido sumario. Él es un empleado de carrera de esa oficina.
0: Ese despido sumario, ese empleado, una suspensión sin empleo.
1: Y claro, ha habido incluso varios abogados de derecho laboral que han explicado que eso no se actuó correctamente en público. Gente que no son ni afiliados al Partido No Progresista ni a la administración. Dentro de eso, hasta donde yo estudié derecho, el derecho laboral permite y de hecho opera a favor del empleado.
0: La autoridad dominadora, entiéndase el secretario o el jefe de ese empleado, tiene una gama, una vertiente de acuerdo a lo serio de la imputación que se haga sobre ese empleado, tiene una gama de cosas que puede hacer.
1: Y más que todo,
0: la última es despedir.
1: Pero más que todo, y sí, ciertamente, pero más que todo, y a tu audiencia que nos está sintonizando, el derecho laboral en Puerto Rico opera a favor del empleado, no del patrono. Así que cuando usted tiene un patrono que hace una alegación...
0: Al igual que los casos criminales.
1: En caso criminal, uh-huh. pero sobre todo en derecho laboral, la vara es bien complicada y la casuística ha sido establecida. Usted tiene, a pesar de que su patrono haga una alegación contra usted de lo que sea, usted se robó un bolígrafo.
0: Usted entiende que tiene más
1: poder.
0: Claro,
1: usted tiene derecho a defenderse. Uh-huh. El peligro que ha habido aquí es que...

0: Esta persona que fue secretario del DIDEC hace unas alegaciones, unas imputaciones, todo el mundo las dio por buenas y se olvidaron, primero, que la persona tiene una posición de carrera, que tiene un derecho laboral aplicable, tiene una presunción de inocencia. Por eso yo mencionaba en los programas cuando surgió esa controversia que había una investigación en la Oficina de Recursos Humanos de esa entidad, de esa agencia, y que la persona dijo, espérate, pero yo también tengo derecho a defenderme.
1: Sí.
0: Y yo no puedo ponerme a opinar de un proceso interno.
1: ¿A quién le corresponde la acción disciplinaria para preservar?
0: A la entidad nominadora. Ajá, pero también tiene que preservar ese derecho.
1: Porque el empleado está solicitando algo. ¿Qué derecho tiene él de solicitar nada ante esta circunstancia?
0: Bueno, porque a nivel de...
1: La gobernadora dice ayer que él es el que solicita el destaque. Hermano, tú no estás en posición de aquí de decir nada.
0: Es que al nivel de gobierno, los destaques tienen varios mecanismos. Usualmente se puede pedir entre jefe de agencia y jefe de agencia. Le dice, mira, yo quiero este empleado conmigo, autoriza el destaque. Y se ponen las condiciones. A veces se da un diferencial, en ocasiones no, como es el caso de Norberto. Pero también usted como empleado público, ¿verdad? Ha habido ciertas excepciones que usted puede decir, mira, me interesa, hubo una conversación con este jefe de agencia, me gustaría explorar irme a aquella agencia como un destaque. Eso ocurre en el gobierno ahora y desde que el gobierno es gobierno. Así que es importante por qué se mueve Norberto. Se mueve, primero que lo solicita, porque recuerda, y yo creo que el contexto es importante. La gente, los que no han ido a...
1: Claro que el contexto
0: es importante. Pero permíteme, pero déjame darlo
1: claro
0: completo.
1: Claro que el contexto es importante porque la percepción...
0: ¿Tú has ido a OSPE? A la oficina de OSPE, ¿cómo es físicamente? Es una oficina que literalmente es un espacio abierto.
1: Sí.
0: Usted está compañero con compañero. No nos olvidemos que él era el jefe hasta hace unos meses. Y obviamente hay una investigación entre sus propios pares y tener ese elemento allí que quizás pueda ser incluso hasta un disuasivo. Siendo
1: y lo mandas a la segunda agencia que más fondos federales
0: pero,
1: maneja.
0: Claro, eso es muy bueno en contexto, pero él no está manejando fondos federales ni nada de permisos.
1: Yo no
0: es,
1: lo sé, la persona es que, no lo sabe.
0: No,
1: pero,
0: lo saben porque ese es el problema. Lo saben porque se comunicó.
1: O sea,
0: se comunicó.
1: Los hechos abonan a la percepción y más cuando hay una imputación de que él recibió una instrucción. Entonces, no te mando, no te voto.
0: ¿No se comunicó?
1: No te voto, no te mando para tu casa suspendido. Te protejo para no dejarte en el aire,
0: en
1: the wind.
0: No es correcto.
1: Licenciado, es la percepción.
0: Pero
1: no
0: es que
1: nos
0: la,
1: podemos
0: es que
1: olvidar
0: el,
1: del contexto.
0: Uno no gobierna por percepción,
1: la percepción.
0: Y lo voy a seguir diciendo.
1: Perfecto. Pero abona a que no queden claras las cosas.
0: Pero, pero es que yo lo veo bastante
1: entonces,
0: claro.
1: Si la imputación es de que el propio secretario de la gobernación le dio unas instrucciones a ese funcionario, sea cierto o no, cuando se adjudique y se investigue. Ese propio funcionario autoriza el destaque en tiempo récord, porque fue el 29 de junio.
0: Que los destaques.
1: Los hechos ocurrieron el 2 de junio, salió en 15 días.
0: Los destaques se pueden aprobar hasta de un día para otro.
1: Perfecto.
0: Eso no tiene nada, el término a nivel procesal.
1: Abona
0: eso no
1: la
0: tiene
1: percepción de que lo están protegiendo.
0: Pero, Eddie, te voy a explicar por qué mi perspectiva, por qué no es así. Primero, y yo creo que es importante, y tú que eres muy serio y muy diligente, tengo que reconocerte. Aquí el DIDEC y Vivienda comunicaron, incluso desde el momento del destaque, comunicaron que no va a estar atendiendo nada de fondos federales, que no va a atender nada de asuntos de permisos, que no hay un diferencial, que es mientras dure la investigación en OSPE, porque tener ese elemento disuasivo, al igual que pasa en el sector privado, cuando hay una investigación con
1: licenciado,
0: una persona
1: usted
0: en una división, tú no puedes dejar la persona...
1: ¿Algún otro caso donde esto haya pasado así?
0: Mira, en gobierno se autoriza...
1: De gente que estén investigando... Y los manden
0: gobierno,
1: a un destaque.
0: En el gobierno ocurren
1: en otra agencia
0: todo el tiempo por razones
1: de una persona
0: humanos, por diferentes razones.
1: De una persona investigada.
0: Pero eso a lo que voy.
1: Es más grave que eso, licenciado.
0: Es una
1: porque
0: persona,
1: su propia secretaria de justicia.
0: No
1: dejable,
0: pero dale,
1: su propia secretaria de justicia. No, estamos poniendo el contexto completo. Porque aquí se trata de algo sumamente serio.
0: Yo lo sé.
1: La propia secretaria de justicia dijo que entendía cuando refirió al FEI que aquí pudiera haber posible
0: eso es lo que le exige
1: conducta
0: la ley
1: delictiva.
0: Pero no se está protegiendo.
1: Ningún otro referido
0: entonces,
1: había tenido eso.
0: Porque la premisa es que la percepción es mala cuando el propio justicia de la gobernadora hace referido. Yo no veo nada.
1: Porque yo no recuerdo ningún otro incidente donde esto haya ocurrido con un empleado de carrera o de confianza o de cualquier tipo que haya... le hayan autorizado un destaque mandándolo a otra agencia, no lo hayan suspendido o lo hayan votado.
0: Es que él es un empleado
1: y aquí,
0: de carrera.
1: Porque okay. Este empleado que
0: hay...
1: se imputa que recibió una presión indebida, lo mandan para allá con un destaque.
0: Fíjate, ¿cuáles son el público que nos ve las palabras claves? Se imputa, se alega, se entiende, se percibe.
1: Yo utilicé
0: hasta
1: percepción.
0: Donde yo sé. Yo utilicé percepción. Hasta donde yo sé, hay una presunción de inocencia en esa investigación. Y yo creo, como pasa también en el sector privado, uh-huh. tú tienes que ser bien cuidadoso cuando hay una persona que hay una alegación en su contra, por ejemplo, en una división de asuntos legales, tú no dejas a ese empleado ahí. Una de las recomendaciones que se da en derecho laboral es mantener el empleado y tú lo mueves de área. En el caso de Gospe, es una oficina pequeña.
1: ¿Para proteger una oficina, ¿para que proteger que la autoridad nominadora
0: para proteger qué? El proceso investigativo que se está
1: dando. No, licenciado, claro, el interés sí. público es lo que hay que proteger.
0: El interés público.
1: De que ese empleado no destruya prueba en esa oficina, no, de que no destruya evidencia, de que no
0: además de
1: se
0: eso,
1: cuadre con
0: derechos,
1: otras personas.
0: Además de eso, sus derechos. Sé que me estás dando la razón, había que moverlo de
1: va
0: ahí.
1: Va por encima del interés pues, público
0: también,
1: y que esa persona
0: también,
1: no incida en la investigación que se lleve
0: que,
1: en su contra.
0: Pero no son dos cosas que se cancelan mutuamente. Una cosa es el interés público y también el derecho que él tiene como empleado.
1: Eso es secundario.
0: Pero no son mutuamente excluyentes. No son mutuamente excluyentes. Interés público.
1: Pero si, único va,
0: sí.
1: si uno va por encima de otro,
0: no, es que, es,
1: tienes que proteger el interés público.
0: Cuando yo he dicho aquí en esta entrevista que hay uno por encima de otro, estoy diciendo que no son mutuamente excluyentes.
1: No, pero si hubiese ese contexto.
0: Es que no tenemos que llegar ahí para entonces coger una conclusión. El interés público es prioritario, pero él, y se lo olvida a la gente, es un empleado de carrera con unas alegaciones en su contra y harto está el tribunal de ver cómo se hacen a veces insinuaciones contra un empleado, sector privado o gobierno, y se tiene que esperar esa investigación y tú no lo votas indefinidamente porque sí, porque le va a costar más al gobierno de Puerto Rico que sean alegaciones equivocadas que el compañero o la persona que sea, o Norberto o el que sea, tenga la razón, entonces demanden al gobierno de Puerto Rico por no seguir los procesos. Fíjate, el costo que tiene precisamente preservando el interés público,
1: licenciado,
0: de que cualquier persona tenga una alegación.
1: Yo no recuerdo administración
0: bueno,
1: alguna
0: la va a ver, no sé,
1: que
0: no
1: haya protegido tanto a una persona imputada.
0: ¿Por qué se quiere llevar?
1: Acciones con un referido que el FEI acoge en 3 días, le asignaron a 2 fiscales. Aquí no estamos hablando de cualquier investigación.
0: ¿Por qué se quiere llevar?
1: ¿Qué otra investigación de la Secretaría de Justicia acompaña? Yo entiendo que ahí pudiera haber acciones delictivas.
0: Mira, es bien fácil. Yo creo que aquí hay unas narrativas. Y se está olvidando
1: ¿de
0: que no es que se
1: narrativa?
0: Está de la prensa, y lo voy a decir así, no se está protegiendo a nadie. Hay una investigación y aquí ha habido varios abogados que se dedican a la práctica de derecho laboral a nivel privado, que no son militantes ni del Partido del Poder ni nada. Y uno tiene que tener cuidado por proteger, sí,
1: el interés, las acciones tienen consecuencias.
0: El interés público y también el derecho que tiene todo empleado, tanto en sector privado como en gobierno. Uh-huh. ¿Y por qué lo planteo? En el contexto de hasta incluso el espacio físico donde están, ¿verdad? Más pequeño, más limitado, en el que él era el jefe inmediato, que con sus compañeros le están investigando, que tiene acceso, es salomónico, es balanceado el que se solicite ese destaque, se mueve una entidad que no tiene que ver, mientras dure la investigación, como pasa en el sector privado. Mientras dura la investigación, ¿qué derecho tiene a defenderse? Es lo que se concluye. Oye, no estamos diciendo.
1: Usted es un
0: no estamos
1: estudioso,
0: diciendo, pero espera, déjame terminar
1: de la
0: línea.
1: Historia.
0: No estamos diciendo que se va a tirar una toalla. Estamos diciendo que se investigue, pero para eso tienen que darse las condiciones óptimas.
1: Que ya no hay control de que se investigue, porque el control lo tiene el FEI, que no lo maneja la gobernadora.
0: Claro, pero no puede ser que lo dejemos la persona, como tú muy bien dices, en el contexto y el entorno donde se está investigando. Se mueve, se hace un destaque, no es ilegal, es un proceso que de hecho no está cobrando.
1: ¿Usted entiende que no es razonable concluir que esto es una protección a una persona
0: imputada de delito?
1: No, desde mi
0: perspectiva se está protegiendo, sí, el interés público.
1: Que ya pasó el filtro de justicia, que ya pasó el primer filtro del FEI.
0: Justicia no acusa, hace un referido de lo que entiende sus investigaciones.
1: Pero si entiende que no hubo nada irregular y que son alegaciones o imputaciones,
0: lo hubiera escrito,
1: no refiere.
0: Y por eso se refiere al FEI con la entidad con jurisdicción. Igual tiene derecho todas las personas a defenderse. Y aquí que quede claro, no va a haber impunidad para nadie.
1: Identifica,
0: pero no puede ser que después levanten bandera.
1: Otro,
0: porque imagínate,
1: incidente,
0: dañamos la investigación.
1: Identifica otro incidente como este en la historia, remota o reciente.
0: Yo no soy de
1: haya,
0: recursos humanos.
1: De que
0: yo
1: se
0: no,
1: le haya
0: no
1: protegido a un empleado de esta manera.
0: Es imputado. Que yo no voy a usar la palabra protección. Se está preservando el proceso del interés público y un proceso legal y los derechos laborales que tiene cualquier empleado.
1: En este contexto.
0: En este contexto así es. Porque aquí a veces queremos olvidarnos del debido proceso de ley, de la presunción de inocencia, de que la investigación tiene que ser pristina. Entonces quieren dejar a esa persona en la misma entidad donde él era el secretario, con el poder y acceso que tenga, con la investigación que tienen encima, dejarlo allí, que posiblemente va a hacer más daño esa investigación, que va a tener más influencia. Me parece procesalmente correcto que se haya dado ese destaque, que es administrativo. By the way, aclaro, a él no se le asignó como subsecretario de vivienda. Eso es equivocado,
1: sí,
0: y es falso.
1: Sí.
0: No es subsecretario de vivienda. Porque aquí también la prensa se equivoca y no corrigen cuando tienen que hacerlo. No fue subsecretario de vivienda. Él se le asignó como un destaque administrativo que va a trabajar nada a
1: su como ayudante del subsecretario.
0: Nada relacionado a sus funciones como secretario auxiliar de OSPE, en lo que se da un proceso que él tiene, al igual que todos los empleados en Puerto Rico, derecho a defenderse. Ah, si las alegaciones del FEI que hace el exsecretario del DIDEC son correctas, si se aprueban y si tiene responsabilidad, pues que tenga las últimas consecuencias. Pero no se puede llevar aquí que el hecho de que se mueva significa que se está tirando una toalla o que queremos que las alegaciones o que el fake, que no controlamos evidentemente, tenga una decisión en derecho incorrecta. Ahora, para el proceso de investigación, y yo invito a la gente, busquen qué ocurre procesalmente con el sector privado también. Hay una investigación, una querella de hostigamiento sexual contra cualquier persona, no se le despide indefinidamente, se le mueve, se le reubica, se le buscan
1: alternativas. Tiene que hacerse, dice la
0: ¿tiene? ¿Y cuál es la diferencia aquí? Porque entonces el destaque tú prefieres que se quede en OSPE. Hace más daño su presencia en OSPE. Pero aquí parece que se olvida el derecho
1: pues
0: laboral.
1: Suspéndelo de empleo y no de sueldo y lo mandas para su casa en lo que concluye la investigación.
0: Le cuesta
1: como
0: más
1: ha pasado
0: al Estado.
1: Toda la vida en Puerto Rico, licenciado.
0: Le cuesta más al Estado.
1: Lo que pasa es que si lo dejas,
0: cogiendo
1: lo dejas
0: aire
1: suelto,
0: no,
1: se te puede virar y participar no de la investigación.
0: Él tiene su investigación.
1: Usted sabe, porque vuelvo y me remito, usted es estudioso de la historia. Esto pasó en Watergate.
0: María, Eddie,
1: esto pasó en Watergate y se determinó que era una obstrucción a la justicia, licenciado.
0: Eddie,
1: usted lo sabe.
0: Dios.
1: Usted lo sabe, donde se protegió a ciertos funcionarios que pudieron por haber Dios tenido no participación en el escalamiento, sino en lo que pasó después. Pero bueno.
0: Eddie, Watergate está más lejos que ir caminando de aquí a Pekín. ¿Sabe? Son casos totalmente distintos. Totalmente
1: claro,
0: distinto. Aquí
1: no
0: se está dando
1: un escalamiento
0: un
1: a ningún
0: destaque
1: político
0: administrativo a una persona.
1: Me refiero en la vertiente de que se protege a alguien.
0: Es que
1: se da la
0: protección,
1: impresión de proteger
0: es
1: a alguien para obstruir la justicia.
0: O sea, que tú estás acusando al Estado de que el destaque está obstruyendo a la
1: esa
0: justicia.
1: Esa es la percepción.
0: Eso, pues, la percepción se equivoca. Entonces, si es obstrucción a la justicia. Yo
1: porque dicho por su propia secretaria de justicia, aquí parece haber habido.
0: Parece.
1: Si no lo hubiese referido,
0: pero es que
1: licenciado.
0: Es que es importante.
1: Refirió diciendo que había conducta,
0: Eddie,
1: que ella entendía que había conducta
0: delictiva.
1: Se está delictiva
0: omitiendo el debido proceso de ley.
1: Pero es que ya pasó
0: acusar
1: tres filtros.
0: Aquí, pero es que, ¿a quién están acusando aquí? ¿Dónde está la acusación?
1: El referido
0: eso es una
1: a justicia.
0: Eso es una acusación.
1: Después de eso, dijo la secretaria, hubo conducta delictiva. Fue al FEI y en tres días le asignaron dos fiscales.
0: Al pueblo, vamos a llevarlos a la escuelita. El que se asigna un FEI no significa que usted es culpable. Hasta donde revisen la ley, a que usted le asignen un FEI.
1: Si no hubiese
0: no
1: nada.
0: No es correcto.
1: No hubiese nada, licenciado.
0: No es correcto. El FEI se
1: la
0: asigna.
1: La secretaria no se hubiese virado,
0: no,
1: hubiese remitido.
0: Eddie, el FEI se asigna. El FEI se asigna.
1: Pero
0: no
1: si ustedes piensan que hay presunción de inocencia
0: en la
1: opinión
0: la ley
1: pública,
0: es que
1: uno.
0: Es la ley.
1: Y dos, la ley, todo el mundo sabe lo que
0: pero
1: es
0: que el
1: licenciado, porque
0: un
1: hay unos filtros Eddie, antes de llegar allí. Si hay unas investigaciones preliminares o no hay investigaciones preliminares.
0: Un FEI no significa que
1: hubo una investigación preliminar en
0: no
1: justicia
0: en
1: o
0: FEI.
1: No.
0: Bueno, justicia son referidos.
1: Hay una investigación preliminar en el juez.
0: Eddie,
1: ¿qué dice
0: el
1: la ley?
0: Que haya el que.
1: Estamos
0: el
1: hablando
0: que,
1: de lo que dice la ley.
0: Lo que dice la ley del FEI, que usted se asignó un FEI, no lo hace culpable.
1: ¿Hubo una investigación preliminar?
0: Hubo una investigación de justicia.
1: ¿Y hubo una investigación preliminar en el FEI?
0: Ellos designan un
1: para
0: FEI.
1: Para lo cual tienen 90 días
0: pero
1: antes de
0: no
1: asignar el FEI.
0: No quiere decir que son culpables.
1: En tres días pudieron hacer la investigación del expediente.
0: No quiere decir que son culpables.
1: Okay.
0: Es que eso es así. Entonces queremos llevar aquí el término proteger. Es un proceso administrativo y repito, abogados expertos en derecho laboral ya han discutido el caso del exsecretario auxiliar de OSPE y han establecido también que no se puede hacer esa suspensión y que hay unos remedios en ley que tiene todo empleado y se está olvidando mantenerlo en la posición. Es más peligroso para la investigación porque esa es una oficina pequeña. Él era el jefe inmediato y como él también tiene derechos laborales, al igual que todos los empleados.
1: Hablamos de eso.
0: Entonces, no,
1: de
0: pero lo que creo es que se quiere el término proteger
1: usted
0: no es correcto. Aquí se está dando unas garantías a la investigación unas garantías a la, ciertamente, al fin público.
1: Que no se le han dado a ninguna otra persona que haya sido imputado de nada.
0: Yo no tengo el récord histórico. Yo no tengo el récord histórico. No, pero yo no tengo el récord histórico.
1: Regresamos en breve. Esto es Nación Z con el licenciado Eddie López a través de Tele 11, Z93 y Noticias 24/7.
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0: Regresamos a Nación Z con el licenciado Eddie López a través de la emisora nacional de la salsa Z93, Tele 11 y Noticias 24/7. Aquí vive la política y antes que nadie, continúo dialogando con el secretario de Asuntos Públicos, el licenciado Jean Peña Payano. Licenciado, algo.
1: Dímelo, que Eddie, ¿qué está pasando?
0: Intentando explicarme.
1: Pero ya estás así, tocándote la cabeza. ¿Estás bien?
0: ¿Qué es más importante? ¿Que vaya la secretaria de Estado a una misión diplomática o que llegue un avión cargado con medicinas y personal de facultativo
1: médico? Las dos son importantes. Y te escuché.
0: ¿Le da la misma importancia?
1: Te escuché antes de venir y me gustaría aclarar algo que creo que la gente no sabe. Y, ¿verdad? Creo que no tu caso, pero hay muchas falsas equivalencias y premisas equivocadas allá afuera, pero a tu tiplén.
0: Ok.
1: En primer lugar, desde el día 1 de la emergencia, nosotros explicamos que el caso de Venezuela, esa emergencia, tiene un contexto único hoy día. Hay unas sanciones contra el pueblo hermano de Venezuela. Hay unas limitaciones y restricciones aéreas y marítimas. Y el proceso de esta emergencia, por eso y lo tengo que decir así, Eddie, es que, bueno, pues puedo explicarte el proceso no hago más nada.
0: Yo sé, llegó Cáritas. Pero
1: si tú me permites llegar ahí, porque voy a llegar ahí, entonces vuelvo, hay que tener cuidado con las falsas equivalencias. ¿Cómo llegó la ayuda de estos artistas y atletas a Venezuela? ¿Sabes cómo llegó? A través de Cáritas Internacional, correcto. A través de la coordinación conjunta entre Cáritas Internacional, que es una organización que reconoce la comunidad internacional y que tiene equivalencia en Estados Unidos y en Venezuela y otros países. Por eso es que la ayuda no la llevaron, fíjese, la redaudiencia, no la llevaron los artistas directamente, ¿verdad que no? ¿Cómo se llevó? A través de Cáritas Internacional, en coordinación con el gobierno de Puerto Rico, porque la parte de Venezuela es una intervención militar de carácter humanitario. Y en la parte civil, la organización que se está utilizando para llegar las ayudas que acopian los diferentes gobiernos, sobre todo el de Estados Unidos, es a través de Cáritas Internacional. Dicho esto, el gobierno de Puerto Rico recibe una solicitud, ¿verdad?, de ayuda para este grupo de médicos a quienes reconocemos y distinguimos para llevar ayuda humanitaria a Venezuela. Se orientó.
0: ¿Está hablando de quién?
1: Del grupo de médicos que llegó.
0: La misión de los Carlos.
1: La misión del señor Mellado. Se orientó, y hay evidencia. Se les orientó respecto a los formularios. Pero también,
0: ¿se le quedó algo en el contexto?
1: Pero digo ya voy a continuar. También se le permitió, se les orienta respecto a que, y como habíamos dicho en el programa Asunto Semanal y en récord todos estos días desde que ocurrió la emergencia, que hay un proceso que se da con el departamento DOS o Departamento de Estado Federal. Y también con la Embajada de Estados Unidos en Venezuela. Y a fin de cuentas, si se lograra aún esos dos procesos, es el gobierno venezolano quien dice quién entra y quién no. ¿Por qué la Secretaría de Estado llegó más rápido, más expedito? Primero, que es la Secretaría de Estado.
0: Porque a uno le pusieron el pie y al otro no. ¿Cómo no es razonable concluir eso?
1: Ok, ahora te voy a retar. ¿Cómo le pusieron el pie?
0: Porque no le gestionaron.
1: Incorrecto y falso. Incorrecto y falso.
0: Porque ha sido crítico de Víctor Ramos. Incorrecto y falso.
1: Incorrecto y falso. Incorrecto y falso. Y nunca. Pero es falso.
0: Es falso.
1: Y quien te dio eso te indujo error. Y lo lamento. Porque primero.
0: Yo no lo estoy adjudicando.
1: El departamento. Bueno, porque es que el que te escucha parece que sí.
0: Si me escucha, ¿cómo no es razonable concluir? No.
1: Bueno, eso es distinto. Pero estás diciendo que no lo ayudaron. Eso es incorrecto y hubiera sido mirando al pueblo de Puerto Rico a los ojos. Esto es bien sencillo. Primero, el Departamento de Salud no emite visas. El Departamento de Salud no tenía ningún proceso que ver con ese grupo de médicos que podían en su carácter privado. En segundo lugar, él se detuvo el vuelo en el aeropuerto, se le atrasó en Bogotá porque el gobierno venezolano no los quería dejar entrar. No tuvo nada que ver con la falta de gestión del gobierno de Puerto Rico. Eso es incorrecto y es falso. Aquí se les ayudó, se les orientó, incluso se les dijeron cuáles formularios tenían que llenar, al igual que hemos hecho con grupos de rescatistas que están al pendiente. Pero tienen que entender que hay unas acciones que a través del DART federal son quienes dicen, primero, todo el ejército, todos los territorios y Estados Unidos, díganme cuál es el equipo que ustedes tienen y las tropas. Y es el gobierno federal a través del Comando Sur quien dice, pues mira, yo voy a coger para esta misión estos soldados o estos rescatistas de esta jurisdicción. No tenemos el control ni la jurisdicción jurisdicción de a quienes mandamos. Y si se quedó en Bogotá, no fue por culpa del gobierno de Puerto Rico, fue por culpa del gobierno venezolano, que son los que tienen que pasar unos filtros de decir a dónde usted va, dónde se van a quedar, cuál es la misión, qué médicos son, cuál es el trasfondo, es en carácter
0: civil, llamar,
1: es en carácter militar, así que no,
0: ni eso la oficina es de PRAFA, ni la gobernadora.
1: Eso es falso. La secretaria de Estado la ayudó.
0: Pero déjeme terminar.
1: No fue el comisionado residente.
0: Déjeme terminar.
1: No fue el comisionado residente.
0: Miguel Cabral, el cónsul de la República Dominicana en Venezuela. Toda esa gente tuvo que interceder para que pudieran.
1: Todo el mundo ayuda, pero no se le atribuye a una sola persona, porque aquí el
0: departamento. O sea que el doctor Mellado está haciendo. No está diciendo la verdad cuando no le atribuye a la administración.
1: Y él sabe que hubo las llamadas y la orientación por parte de los compañeros del Departamento de Estado que atienden esas cosas. Y esa es la verdad. Esa es la verdad, pero aquí no se puede imputar.
0: La prueba acumulativa
1: no le pero es que aquí todo es acumulativo, la percepción.
0: Porque es un gobierno vengativo, es una administración vengativa que votan gente y hacen cosas para hacerle daño a los que son críticos de él.
1: Incorrecto. Son discrepo de ti, pero a lo que voy. Aquí hay una prioridad.
0: Son imputaciones y alegaciones.
1: Son imputaciones, alegaciones, ayudar a la gente en Venezuela. Que eso es lo importante. Porque
0: llegó José Andrés, llegó un chef antes de que llegara un grupo de médicos con un avión cargado de medicina.
1: ¿Cómo llegó ahí? Buena pregunta, ¿cómo llegó el chef Andrés? ¿Te has preguntado cómo?
0: Con una de las fundaciones también.
1: Ah, porque me sigues dando la razón, Eddie. En el caso de la Secretaría de Estado, ella va con la misión conjunta de Cáritas Internacional a través del Departamento de Estado de Puerto Rico en coordinación con el BAS. Pero déjame terminar.
0: Mover pacientes y hospitales antes de que un avión cargado con medicina y médico llegara allí.
1: No me dejas ni explicarme. Yo creo que es importante que me dejes explicar.
0: Adelante.
1: A la Secretaría de Estado llega con Cáritas Internacional. Uh-huh. Y de hecho, para poder llegar a la misión, tuvieron que notificar a través de la organización dónde se van a quedar. Por ejemplo, la Secretaría de Estado no está en ningún hotel. Ella se está quedando en la Conferencia Episcopal en Caracas, en Venezuela.
0: ¿Quién hizo esa gestión?
1: Eso lo hace a través de Cáritas Internacional con el esfuerzo en conjunto con el gobierno. Porque el Departamento de Estado Federal dice, bueno, van a entrar estas organizaciones.
0: ¿Lo hizo la propia secretaria?
1: ¿Quién es? Acabo de decir que lo hizo en conjunto con la organización internacional que se le está permitiendo
0: entrar. ¿No podía hacerse eso mismo para el grupo de Mellado?
1: Es que se hicieron las gestiones, pero ellos quisieron ir, y es importante el contexto, en su carácter individual, no a través de Cáritas.
0: Ellos se autoprovocaron ese daño, esa dilación.
1: Lo que estoy diciendo.
0: Eso es lo que me está diciendo, licenciado.
1: Eddie, pero tú vas a hacer la pregunta y te contesta.
0: Ajá.
1: Lo que estoy diciendo es que para entrar a Venezuela hay unas limitaciones. Y ellos fueron como.
0: Y hay un riesgo de seguridad
1: toda
0: también,
1: persona
0: lo he reconocido.
1: Toda persona tiene. Ahora mismo tú y yo podemos decidir intentar entrar a Venezuela sin ninguna organización. Pero lo que el Departamento de Estado Federal había planteado es que había unos procesos, unas organizaciones. Ese grupo decidió ir por su cuenta, se les orientó.
0: Porque había más riesgo para ellos que para otros.
1: No es para ellos, es que otros siguieron los
0: canales. Regresamos en breve.
1: Ellos se quedaron.
0: De Nación Z con el licenciado Eddie López.
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1: Regresamos aquí a Nación Z con el licenciado Eddie López a través de la emisora nacional de la salsa Z93 Tele 11 y Noticias 24/7. Aquí vive la política y antes que nadie. Y licenciado, para concluir este tema y dar paso a los demás que tenemos, hay unas situaciones con los contratos del Departamento de Salud que también ¿verdad? Las cosas hay que hacerlas por el libro y usted conoce bien. Y cuando
2: el que la haga
1: mandata procesos competitivos, mandata procesos competitivos y no es porque yo crea ni claro, que yo quiera hacer lo que yo quiera hacer.
2: Que lo haga mal tiene consecuencias.
1: Claro.
2: Estamos de acuerdo en
1: y
2: eso.
1: Y ya han habido consecuencias. Okay. Porque como esa compañía lo llevó a las autoridades federales por la cancelación de otro contrato con el que no había problema ni señalamiento alguno, ahora los quieren bajar de aquí. Pero vamos para allá ahorita.
2: Que se investigue también.
1: Investigue, pues claro que se investigue. Mire, de nuevo, y la percepción es importante en la gobernanza, aunque entiendo que está el aspecto político, pero la percepción es que allí llegaron primero los reggaetoneros, el chef, la secretaria de Estado, que un avión lleno de medicina con los facultativos médicos para ofrecer, y hay unas expresiones del general Arturo Garfer, que sigue siendo el secretario de Desarrollo de
2: Seguridad Pública.
1: Seguridad Pública, gracias. Que debe tener una información, quizás por su participación en la milicia, quizás más precisa o más timely, más
2: certera,
1: en cuanto a tiempo. Y dijo que es que lo que pasa es que allí no hacían falta médicos y que quizás no habían priorizado ese visado porque lo que hacía falta era otra cosa. Y no que hubiera presencia médica allí, un avión cargado de medicina, suministro y médicos.
2: Pues vamos ahora, ya que usaste la palabra percepción, Ajá. Pues vamos a tumbar esa percepción.
1: Dale.
2: Primero, los artistas no llegaron físicamente allí. Uh-huh. Llegó un vuelo coordinado por el gobierno de Puerto Rico y Caritas Internacional con ayuda que esos artistas...
1: ¿Se le ofreció esa misma ayuda al avión de los médicos? Médicos.
2: Recuerda que ellos coordinaron un viaje por su cuenta, uh-huh. Una misión, por decirlo así, por su cuenta, en su carácter de médicos privados, no a través de ninguna organización sin fines de lucro que esté dando la mano en Venezuela. Ellos fueron en su carácter como tú y yo, que tú y yo mañana digamos que éramos ir a Venezuela a ayudar a la gente.
1: O sea, eso que la diferencia entre la Secretaría de Estado y la misión humanitaria de los Carlos es que se fue a través de Caritas. Eso fue lo que facilitó.
2: Fue coordinación entre el gobierno de Puerto Rico y una de las entidades que se está permitiendo ayudar al hermano pueblo de Venezuela. Uh-huh. Esa es la diferencia. Ellos fueron en su carácter privado. No fue una misión del gobierno coordinada con el gobierno.
1: Usted dice que se les orientó inclusive
2: a través de los procesos y se les dijo que se estaban tardando. Se les habló de los formularios. Se les habló del proceso de las visas, lo que están tardando. Porque vuelvo aquí, la gente pierde un poco la perspectiva. No es hasta marzo que se establece el gobierno, ¿verdad? Se cambia lo que es un poco la estructura de gobierno allí, pero sigue el cuerpo, ¿verdad? Básicamente del exdictador Maduro. Y nosotros tenemos que dar ese contexto porque incluso el pueblo debe saber, ya que estamos hablando de percepción, que hubo un vuelo de ayuda del país de España que se tuvo que devolver. Aquí hay personas, y lo importante aquí no es más allá del protagonismo de quién llegó primero que no, es que la ayuda llegue. Y lamentablemente, ustedes han podido ver en la prensa internacional, a toda tu audiencia, cómo hay países que han devuelto su ayuda, porque la están, ¿verdad?, interceptando, no la dejan entrar, los militares la apropian. Por eso es importante el contexto de cómo se está manejando esta emergencia y cómo nos aseguramos que la ayuda llegue, que haya accountability, ¿no? Que sepamos que lo que el pueblo de Puerto Rico gastó, invirtió, quiso ayudar, le llegue a la gente. Y hay varios mecanismos para eso. No es que se descarta que usted en su carácter privado lo puede intentar. Lo que pasa es que va a depender mucho de cómo va a diligenciar esto el Departamento de Estado Federal, la Embajada de Estados Unidos en Venezuela, cosas que el gobierno de Puerto Rico, por nuestra situación política, no tenemos poder diplomático como países independientes, es la verdad. En tercera instancia, hay que esperar también en el último round que el gobierno de Venezuela sea el que decida si usted entra o no. Y eso fue lo que pasó ayer con los hermanos médicos.
1: ¿Es mezquino o miente el exsecretario Mellado en sus expresiones?
2: Yo creo que no se ha compartido toda la información de la ayuda que dio el Departamento de Estado a nivel de la orientación de los procesos.
1: es mezquino o miente.
2: No, yo no voy a entrar en mezquindad.
1: El secretario Mellado, cuando no le reconoce a la gobernadora o a la administración, es que, ayuda para haber llegado allá.
2: Ellos van a hacer algo importante allí. Lo importante que hace falta aquí es que la ayuda llegue. Yo creo que tenemos que ser honestos con nosotros.
1: Un funcionario de su administración dijo que esa ayuda no hacía falta.
2: Eso, pues mira, yo estoy diciendo...
1: Fue en la misma conferencia pública donde usted estaba.
2: Yo estoy diciendo que es importante que llegue, no importa quién. Ahora, si ciertamente hay unos procesos a través del gobierno federal, a través del ejército, del Comando Sur del Ejército de Estados Unidos, que son, ¿verdad?, las autoridades que el gobierno de Puerto Rico tiene que seguir, si en su carácter
1: privado... Pero usted
2: privado,
1: insiste que se le ofreció toda la ayuda, la orientación...
2: Se le orientó, y así lo conversé con la secretaria.
1: Y al no reconocerlo el exsecretario Mellado, le pregunto si es mezquino o miente.
2: No, yo no lo voy a atacar, él hará sus expresiones por ahí, yo nunca he sido esa persona.
1: No es correcto lo que dicen.
2: Yo creo que es justo poner en perspectiva que sí se le orientó por parte del gobierno de Puerto Rico, y respecto a los formularios y los visados, ¿verdad? Si él sigue otros canales y le funcionaron o no. Sabemos que el gobierno venezolano se tardó en emitir las visas para entrar y por eso estuvieron un periodo de tiempo en el aeropuerto de Bogotá. Esos son los hechos. Y lo hablé y lo corroboré, que yo soy bien responsable con la secretaria de Estado bien temprano ayer en la mañana. Esa es la información y ella no es una persona de mentir, es una persona con credibilidad en el pueblo de Puerto Rico.
1: ¿A diferencia de quién?
2: No, yo no estoy diciendo quién miente o quién no, estoy diciendo que ella tiene credibilidad.
1: No, pero ¿cómo hace ese contraste de que es una persona que no miente?
2: Hago el contraste de que no, Eddie, lo hago en el sentido de no tengo por qué dudar de la versión que da la secretaria de Estado del gobierno de Puerto Rico.
1: ¿A diferencia de quién?
2: De nadie, no. Lo que le doy es que no tengo por qué cuestionar lo que está diciendo, de explicar que si se les orientó. Y más allá de los ataques, qué bueno que llegaron, que hagan su trabajo y que el pueblo venezolano coja sus ayudas, que le hace falta.
1: Si lo hubiesen ayudado, ¿no era reconocerle un tipo de victoria hasta política al exsecretario Mellado? No, cuando ha sido tan crítico de la administración.
2: Él ha sido crítico y ha hecho sus expresiones y derecho tiene. Esta es la misma persona que hizo una declaración jurada un día y al otro día dice que no es lo que él dijo. Eso así, ese es récord público. Y eso lo tiene que contestar él, no yo. Él tiene que contestar porque en una declaración jurada dijo una cosa. ¿Y por qué después dijo otra cosa? Pero eso lo contestará él. Lo importante hoy es que él está como médico allí, que está ayudando a los venezolanos.
1: Vamos a hablar de lo de la contratación y no se nos puede olvidar tampoco el asunto
2: de la que perdió Estados Unidos ayer.
1: Carrera magisterial.
2: Estados Unidos perdió, estábamos bien tristes.
1: Ah, anoche.
2: Nos eliminaron.
1: Ya yo estaba durmiendo esa hora. Pero sí vi el de España.
2: Sí, sí. ¿Estás contento? Tienes hasta la camisa y todo.
1: Carrera magisterial, educación especial.
2: Vamos allá.
1: ¿Y cuál fue el otro acierto?
2: Hablamos de Sergio Cuevas.
1: Cuenta cuando regresemos a Nación Z.
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0: Estás gozando.
1: Regresamos aquí a Nación Z con el licenciado Dilo. Es que lo hace a propósito. Los últimos tres segundos.
0: Siempre.
1: Licenciado, hubo una batalla bastante fuerte con la Junta de Supervisión Fiscal. La gobernadora la dio. Se lo agradecí personalmente lo que hizo por los niños de educación especial, porque yo nunca lo he dicho. Usted lo conoce porque nos conocemos hace tiempo. Porque he tomado eso como bandera y lo seguiré tomando. Amén. 118.5 millones.
0: Se saldaron todas.
1: Todas. No queda nada por saldar.
0: No queda nada.
1: ¿Y ya se desembolsó?
0: Voy a verificar, pero entiendo que ya se había autorizado, entiendo que se va a estar trabajando, pero voy a verificar si se desembolsó.
1: Eso no debería dar también un buen marco para de referencia para cuánto eso va a costar a futuro y poderlo presupuestar mejor. Claro.
0: Y la Junta nos recomendó, y lo habló el director ejecutivo de OGP, que precisamente era, me separan hasta los pelos, que sé que su educación especial es delicado. Uh-huh. Había que hacerlo.
1: Un papá hace lo que sea por el hijo, pero el abuelo.
0: El abuelo.
1: Se amarra y se pega fuego.
0: Saldar la deuda pendiente completa.
1: Ajá.
0: Recuerda que ya se habían hecho un desembolso de 12 millones de dólares. Y lo quiero aclarar.
1: How far back goes it? ¿Cuánto para atrás va eso?
0: No recuerdo. Verifico el dato también.
1: Creo que era 2007, me había dicho.
0: Pero el pueblo de Puerto Rico y la audiencia en Nación Z no eran deudas contraídas por esta administración. Eran, puede ser, más de 10 años posiblemente. Y se saldaron. Lección que tiene que tener el gobierno de Puerto Rico, no porque sabemos que no la heredamos, pero es una lección a largo plazo. Tenemos que mantener esos contratos, esas facturas, saber pagarles a tiempo, porque no siempre se va a poder tener 118 millones de dólares, hacerlo parte del presupuesto como un line item. Yo creo que esa es la reflexión. La gobernadora pudo manejarlo con su equipo fiscal, lo felicitamos, ¿verdad? Y vuelvo, a pesar de que no era una deuda contraída bajo esta administración, había que atenderla. Aquí nos vimos al borde de que los nenes de educación especial no cogieran las ayudas. Y yo te lo comenté y lo dije en público. Yo estuve un tiempo sin caminar a mis 6 años, me dio el Guillain-Barré. Uh-huh. Estuve como un año y pico, así que caí dentro del programa de educación especial y por eso sí me toca personalmente y lo entiendo. Y
1: el otro acierto que recalqué es el que se hayan publicado el jueves los estados auditados del 2023 y la gobernadora ha dicho que se va a acelerar el proceso para los años que faltan.
0: Es importante, Eddie, porque conforme a la sección 209 de promesa, esos estados financieros auditados son los que le dan la certeza de que en sí un presupuesto fue o no certificado.
1: ¿Qué se hizo distinto de lo que se habría hecho anteriormente para que eso saliera, licenciado?
0: Bueno, con honestidad intelectual se venían trabajando hace tiempo. Y obviamente el equipo de Hacienda aceleró el proceso.
1: Cuando me dice hace tiempo, previo a esta administración.
0: Sí, algunos de ellos, que recuerda que cuando la Junta llega en 2016, ya se estaban entregando, todavía se habían del 2014, así que había un lag, ¿no? Había un atraso.
1: Una acumulación,
0: uh-huh, debo decir. En cuanto a esos estados financieros auditados, se han ido sometiendo poco a poco. Pues queremos, la mitad de la gobernadora es poder empatar que estemos, ¿verdad? Según termina el año fiscal, se somete a
1: estados. Si algo se colige de esos estados auditados es que hemos tenido disciplina fiscal, impuesta o no, pero se ha reducido la deuda con el plan de actualización, ¿verdad? En el plan de ajuste, ha ido bajando y se han aumentado los recaudos.
0: Se han aumentado, eso es bueno. Creo que, viéndolo, tú sabes que el tema de promesa me apasiona.
1: Eso es lo que va a propender a poder regresar a los mercados,
0: sí,
1: a un interés.
0: Sí, claro, y también tenemos, pero más importante, y es lo que he hablado en podcast, en entrevistas con jóvenes, uh-huh, cuando hablamos de promesa, y lo traigo también a tu audiencia, más allá de que tengamos exceso en recaudos, yo creo que tenemos que seguir fomentando el cambio de la cultura en el gobierno. Me explico. Tenemos que dejar de pensar que a pesar de que tenemos esos excesos en ingresos y recaudos, uh-huh, nosotros pensar y ejecutar como si no estuvieran ahí. Uh-huh. Utilizarlos para el bien y no volver a caer en una deuda.
1: ¿Es correcto lo del ahorro de los 635 millones?
0: Es superávit. Es correcto, pero recuerda que de ahí fue que salieron la partida de los 90 millones para la carrera magisterial, uh-huh, 118 millones.
1: ¿Es constatable?
0: Es constatable y así se le sometió a la Junta.
1: ¿Y eso va a aparecer cuando se haga
0: el estado financiero
1: del año pasado?
0: Debe salir.
1: ¿Estamos en el segundo presupuesto balanceado?
0: Eso lo dijo la propia Junta en la carta del 26 de julio.
1: Pero hubo ahí como un...
0: Sí, pero el tercer párrafo...
1: Medio complicado el técnico. Párrafo, trate de explicarlo y...
0: El tercer párrafo de la carta... Mira, me lo sé de memoria, lo he dicho tanto. El tercer párrafo de la carta del 1 de julio de la Junta, así dice que se proyecta que va a estar balanceado y conforme el plan fiscal.
1: Gracias, licenciado.
0: Vamos aquí,
1: la semana
0: listo,
1: que viene.
0: Vamos el martes.
1: No. Amigos, regresamos en breve aquí en Nación Z con el licenciado Luis López a través de Tele 11 Z93 y Noticias 24/7. 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
1: Fer González, 34, desde para el comienzo de la cuarta sesión ordinaria de la legislatura el próximo 10 de agosto. 533 días de administración de Donald Trump 2.0. Y mire, antes de dar continuidad a el orden de los asuntos como de costumbre, un mensaje, ¿cómo es que se llama eso? Para beneficio de todos los contratistas y suplidores del gobierno. Hoy, vaya a su correo electrónico y ya tiene el enlace para registrarse como nuevo o continuando como suplidor o contratista del gobierno, porque se transicionó al sistema electrónico, el ERP, donde se van a someter las facturas, donde se va a hacer todo el trámite para suplidores y contratistas de gobiernos, lo que era antes PRIFAS y otros sistemas que antes no se comunicaban, pues ahora a través de esa red de Oracle va a todo, ¿verdad?, manejarse a través de ese portal. Y ya hoy 7 de julio abre el portal para que usted se registre y haga todo el procedimiento de registrarse y pueda someter sus facturas y el cobro y todo lo demás que antes funcionaba por otros sistemas sueltos. Ahora va a estar todo concentrado dentro de eso, así que vaya y haga el registro correspondiente. Y mire, hay mucho que dialogar hoy. Hay una columna del profesor Rafael Cox Alomar que recoge mucho del sentimiento, y a pesar de que algunos piensen que hay especulación, al final del día es muy razonable concluir, por más desatendido que usted pueda o quiera estar de todos estos asuntos, cuando uno ve todo el contexto, es ineludible llegar a conclusiones como la que llega el profesor Rafael Cox Alomar, pero voy para allá ya mismo. Porque ayer tuvimos noticias nuevas, o continuadas más bien. Y es que saben que el Senado de Puerto Rico había hecho un requerimiento de información al nuevo secretario del Departamento de Desarrollo Económico y Comercio, no por lo que habría denunciado Sebastián Negrón Richard, bueno, más o menos, no por lo que hubiera denunciado el propio secretario de la Gobernación, Domenech Fernández, sino por el decreto

de actividad de negocio. Y eso habría trascendido hace dos semanas. El Senado había pedido la información y yo les había dicho, lo dije aquí, lo dije en Jugando Pelota Dura, que los buenos abogados no hacen preguntas o requieren información sin ya tener alguna pincelada de la misma y de lo que podría trascender, y que a esos efectos solicitan la información para que quede certificada oficialmente y de alguna manera satisfacer la preocupación que puedan tener, o que quede divulgada oficialmente, no porque alguien haga una alegación. Y nos dice la prensa escrita, al contestar a requerimientos del Senado sobre señalamientos específicos en cuanto al decreto que ostenta la firma de cabildeo para exportación de servicios, se solicita un plazo adicional para realizar una auditoría desde sus inicios. Cuando les diga y me refiera a una auditoría de novo, que es el término que utiliza el nuevo secretario Carlos Ríos Pierluisi, significa que es una auditoría desde sus inicios, sin descartar la que habría hecho Ernesto Zayas García, ni los hallazgos que se desprenden de esta. Y entonces, a esos efectos, así lo dejó saber el presidente del Senado ayer en una de sus publicaciones en redes sociales, acompañado del documento oficial con la firma del actual secretario Ríos Pierluisi. La publicación surge luego de que Ríos Pierluisi contestara la petición de información 2026-0099 del Senado sobre el manejo del decreto de exención contributiva de Politan Corp y el informe de auditoría que identificó deficiencias en cumplimientos relacionados con la empresa. Tomás Rivera Chats advirtió ayer lunes que aguardará por la nueva evaluación ordenada por el secretario del Departamento de Desarrollo Económico y Comercio, Carlos Ríos Pierluisi, sobre Politan Corp, para determinar si se trata de una corroboración profesional o de un intento de encubrimiento. En su respuesta al Senado, fechada el 3 de julio, el Departamento de Desarrollo Económico y Comercio informó que no ha cancelado, revocado o anulado el mencionado decreto de exención contributiva de Politan Corp. La agencia indicó que el 2 de junio de 2026, el entonces director de la Oficina de Incentivos para Negocios envió al subsecretario del DEC dos reportes de auditoría de concesionarios y una notificación de deficiencia. Entre ellos figuraba el reporte de auditoría de Politan Corp. Según la respuesta del DEC, en ese informe se documentaron hallazgos identificados durante la evaluación del expediente y se formularon recomendaciones administrativas, pero la agencia sostuvo que ese documento no es una determinación administrativa final sobre la revocación, cancelación o anulación del decreto. El DEC informó que esa evaluación deberá completarse en o antes del próximo miércoles 8 de julio de 2026, entiéndase mañana. Luego, la OIN, Oficina de Incentivos de Negocios, emitirá un informe de auditoría final que, de proceder, será evaluado por el Comité de Auditoría de Cumplimiento, que tendrá 5 días calendario prorrogable por 5 días adicionales para emitir la recomendación correspondiente, sean referidos, sean multas, sean sanciones, lo que, por el contrario, la exhumación o exención de responsabilidad por no haber cometido o no los hechos que se le señalan en ese primer documento de auditoría. El DEC también informó que no ha referido el asunto al Departamento de Hacienda ni a otra agencia para recobro de contribuciones no pagadas o alguna otra acción porque aún no culmina la evaluación interna. En su respuesta, la agencia invocó disposiciones de confidencialidad del Código de Incentivos de Puerto Rico y planteó que solo es pública la existencia de un decreto, el nombre del negocio exento y el capítulo bajo el cual se otorga, mientras que el resto de la información permanece protegida. Si es que, como pasó en un momento dado, cuando se requirió información del Departamento de Hacienda, va a justicia, chan, a defender que esto es información protegida y confidencial, ya aquí se aborda ese tema sobre lo que es protegido y lo que no, si es que esto rindiera algún fruto más adelante. Además, trasciende otro escándalo
y esto de este mismo tipo de reportes de auditoría, sobre otra firma que alegadamente se habría descubierto

0: Que falsificó la firma del pasado secretario Negrón Richard para la obtención de su decreto y que a pesar sido notificado al Departamento de Justicia alegadamente según ese documento interno, en varias ocasiones se alertó al Departamento de Justicia sobre estos hallazgos y no ha habido hasta la fecha alguna consecuencia o algún movimiento para proceder con su investigación o procesamiento correspondiente. Esta nube de incertidumbre y sospecha en cuanto a la evaluación y concesión de decretos contributivos continúa sin disiparse, sin aclararse por esta administración. Si algo queda claro, es lo que les dije hace unos minutos y desde la semana pasada lo vengo diciendo. Los abogados, las personas que han sido fiscales, no hacen preguntas de la nada, sin saber que por algún sitio humea y Tomás Rivera Chats tiene algún tipo de información o la tenía, la ha tenido por cierto tiempo y por eso hace estos requerimientos para que sean certificados oficialmente. Veremos a ver qué puede pasar y cuál va a ser la reacción, porque de ordinario dice se niega la información como en tantas otras instancias. Pero si eso no le parece lo suficientemente relevante y abona a toda una serie de conclusiones que para algunos pudieran ser especulaciones, pero ahí está el contexto. Yo les estoy dando el contexto. Me estoy limitando bastante en adjudicar a que una persona prudente y razonable pudiera llegar a la conclusión. Pero bueno, ayer, a preguntas del periódico Nuevo Día, Jennifer González deja saber que el destaque de Norberto Almodóvar en la Secretaría o en el Departamento de la Vivienda, más bien, fue a solicitud de él mismo y que fue autorizado probablemente, con casi seguridad, por el Secretario de la Gobernación. Porque estos destaques tienen que aprobarse por la Secretaría de la Gobernación. Ese es el trámite ordinario. Y si bien la gobernadora está correcta hasta ahí, y nos dice la prensa escrita, la autorización provino del secretario de la Gobernación, Francisco Domenech, quien posee esa facultad delegada por la gobernadora. Y en cita directa, esta persona está bajo investigación de la Oficina del Fiscal Especial Independiente y el Departamento de Justicia, y a la misma vez es un empleado de carrera del gobierno de Puerto Rico. Al estar bajo una investigación, ciertamente no puede seguir en el Departamento de Desarrollo Económico, y por lo tanto, este empleado solicitó un destaque en otra agencia de gobierno, mientras su investigación se ve, y en este sentido se le otorga un destaque para salir de la agencia en la que está siendo objeto de una investigación, explicó la mandataria a preguntas del Nuevo Día. Tiene un derecho como empleado público que está siendo investigado. Una cosa es un empleado de carrera y en este caso estamos hablando de un empleado de carrera que tiene derechos hasta que se le demuestre que ha incurrido en una violación, abundó. Y hasta ahí la gobernadora pudiera tener perfecta razón. Lo que pasa es que cuando estas situaciones ocurren en el marco del derecho laboral, en el Estado de Derecho, aquí en Estados Unidos y en muchas jurisdicciones, tú separas como un tipo de sanción disciplinaria, acción disciplinaria, si no lo quieren ver como sanción, por la presunción de inocencia, que ciertamente se reconoce. Lo que pasa es que no lo dejas al albedrío del empleado. Es la autoridad nominadora, el jefe de agencia, quien decide qué hacer con ese empleado. Y aquí, a esto, hay que sumársele el hecho ya de que hay una alegación de que ha habido una intervención de la propia Fortaleza e inclusive que pudiera tener que ver con la actuación que describe su secretaria de Justicia, gobernadora, como que las acciones de Norberto Almodóvar al hacer el referido al FEI pudieran conllevar acciones delictivas, dicho por la propia secretaria de Justicia, Lourdes Gómez Torres, cuando refirió a Norberto Almodóvar y a Charlene Newman. Ella le añadió ese comentario adicional y por eso refirió, y por eso el FEI en tiempo récord, 2-3 días, investigó la situación preliminarmente y envió a las dos fiscales a investigar. Entonces, ante ese contexto, Ya aquí no estamos hablando de puras especulaciones ni alegaciones sin fundamentar. Aquí hay algo más, mínimamente en ese caso, sin entrar a lo que dijo Sebastián o lo que ha dicho Francisco. Pero todo ese contexto, dentro de toda esa maraña, que mínimamente ya siembra una nube sobre los decretos contributivos, que es dinero de nosotros que invertimos para que propenda y se provoque una actividad económica. Sin extenderme mucho, eso es lo que hacen los decretos. Se entiende de que esa actividad económica o va a proveer empleo, o va a proveer más IBU, más arbitrios, más construcciones. Queremos que eso pase y por tanto dedicamos, invertimos en decirle a esa empresa, a ese funcionario, nosotros creemos en ti, en que vas a llevar actividad económica y por tanto te voy a eximir del pago de una contribución que de ordinario tendrías que remitirle al Estado. Y en atención a que a mí me interesa mucho que tú hagas eso, yo te libero de esa carga contributiva para que tú sigas prosperando y eso crezca. Eso es lo que es un decreto contributivo y hay toda una oficina que se encarga de evaluar esa actividad económica, qué éxito pudiera tener, y conforme a eso se le da el decreto a la empresa o al individuo que lo solicite. Y sobre eso hay una nube. Hay algo que no queda claro de cómo se hacen las cosas en esta administración. No me estoy inventando nada, estoy leyéndolo textualmente de la prensa y tal cual se ha relatado y se ha admitido y han habido alegaciones y todo lo demás y tendrá que ser investigado, no lo estoy adjudicando. Estoy dando todo el contexto para que usted pueda llegar a una conclusión prudente, razonable y no fanática. El secretario del Departamento de Desarrollo Económico y Comercio, Sebastián Negrón Recha, destituyó a Almodóvar Vélez y a la jefe de personal de entonces, Charly Numan Rivera, luego de que una investigación independiente de la agencia identificó presuntas irregularidades en un proceso competitivo de un contrato de publicidad financiado con fondos federales. Esta parte no tiene que ver con decreto. Estos hallazgos fueron referidos por el ex titular de la agencia al Departamento de Justicia y hoy son investigados por la oficina sobre el panel especial independiente. Y aquí hay dos preguntas que le hace el Nuevo Día a la gobernadora que me parecen sumamente reveladoras y preocupantes. ¿Quién le autoriza el destaque? Es el secretario de la Gobernación, Francisco Domenech, de acuerdo con la orden ejecutiva que le faculta a ello. Cuestionó este medio. Y la gobernadora le contesta: debe haberse solicitado y autorizado finalmente la Secretaría de la Gobernación, respondió la mandataria. Y ahí no hay un conflicto, tomando en consideración que Negrón Richard acusó a Domenech de presionar a Norberto Almodóvar. Se le preguntó de inmediato. La gobernadora contesta: no, no tiene ninguna acusación. Y obviamente es un trámite procesal de un empleado público, como se hace con todas las ramas de gobierno, respondió la gobernadora. Gobernadora, su propia secretaria de Justicia, cuando hace el referido, dijo que ella entiende que se desprendía de las acciones de Norberto Almodóvar y Charlyn Numan posible conducta delictiva. No se trata de cualquier funcionario público que solicita un destaque en la Comisión Estatal de Elecciones, en la legislatura, en tantos otros sitios. Se trata de algo sumamente serio y parece, como decía ayer, que es una protección a esa persona para que no se quede suelto y quizás, no lo estoy adjudicando, da la impresión. Entonces, no se están cuidando ni tan siquiera las apariencias. Cuando es el propio secretario de la gobernación que se le imputa, no se le ha adjudicado nada, que es quien lo estaba presionando, ese es el que lo protege y lo manda a una agencia en vez de separarlo del puesto, porque la autoridad nominadora, gobernadora, y usted es abogada, puede hacer varias cosas. Tiene toda una vertiente, una gama de actuaciones y acciones disciplinarias que puede tomar contra un empleado de carrera que está siendo investigado. Y no lo que parece un premio o una protección. Pero ustedes quieren imprimirle esa percepción a este tipo de situación. Totalmente autoinfligido. Y mire, ¿qué dice la columna de hoy de Rafael Cox Salomar. Se titula El 4 de julio y la pandilla politanquera. Y le voy a leer un extracto de la misma. Pregúntese usted, amigo lector, ¿qué hubiera sido de las 13 colonias si el liderato máximo del segundo Congreso Continental, ese que proclamó la Declaración de Independencia, hubiera recaído en manos de Jennifer González, Francisco Domenech y el polémico secretario de Salud, Víctor Ramos? ¿Qué habría pasado? ¿Estaríamos conmemorando los 250 años de la independencia norteamericana? ¿Hubieran roto con el rey de Inglaterra? ¿Hubieran reclutado el mejor talento político, jurídico, financiero y militar para acometer la gesta emancipadora? ¿Hubieran puesto los intereses de las 13 colonias por encima de sus intereses personales? ¿Hubieran sacrificado sus familias y haciendas con tal de alcanzar la libertad de su pueblo? Nada de eso. Continúa diciendo, usted y yo sabemos muy bien lo que Jennifer y sus alcahuetes hubieran hecho si la historia los hubiera ubicado en la Filadelfia del 4 de julio de 1776. ¿Y qué hubieran hecho? Meter embustes, engañar a propios y ajenos, intervenir con las subastas del Ejército Libertador, votar de un puntapié a Washington del mando supremo del Ejército Libertador para sustituirlo con el primer pelafustán que estuviera dispuesto a acomodar a la claque que le ayudó en la primaria, acusar de comunistas y pelujas a Franklin, Jefferson y Adams, fabricarle casos de corrupción a los autores de la Declaración de Independencia como represalia por las serias acusaciones de tiranía que levantaron contra la egregia figura del rey, chivatear o chotear al resto de los patriotas para que los soldados británicos hicieran práctica de tiro con ellos, aparecerse en Londres para de rodillas pedirle perdón a Jorge III por las cosas que Jefferson se atrevió a decir en la Declaración de Independencia, traicionar la revolución a cambio de contratitos para los clientitos politanqueros, rasgarse las vestiduras para entre sollozos rogarle al rey que no conceda la independencia a las 13 colonias, mientras pasan el cepillo implorando por más cupones y más mantengo. Por fortuna, el liderato máximo de las 13 colonias cayó en las mejores manos. Por desgracia, ese no fue el caso de Puerto Rico, al menos por ahora, concluye Rafael Cox Salomar en su columna. Nada irrazonable concluir esto. Pero mientras tanto, continúa la saga de la misión de los dos Carlos, como le he llamado. Porque finalmente Carlos Mellado llegó a Venezuela con su misión humanitaria de los médicos y los suministros. Y nos dice la prensa que el exsecretario de Salud aseguró que la misión médica siguió el procedimiento establecido por el Departamento de Estados Unidos para ingresar a Venezuela y afirmó que cualquier organización puede realizar una misión humanitaria siguiendo ese proceso. Por lo que habría dicho Arturo Garfer el domingo en la conferencia de prensa en cuanto a que alegadamente no se habían seguido los canales apropiados. Dice Carlos Mellado López, subestimaron el deseo de nosotros de ayudar, pero totalmente, expresó Mellado al ser preguntado sobre las expresiones realizadas el domingo por funcionarios del gobierno de Puerto Rico, quienes plantearon que el ingreso a Venezuela requería seguir los canales oficiales establecidos por las autoridades federales y venezolanas. Más que facilitar o agilizar los procesos, parecería que hubo un arrastre de pies o hasta un bloqueo de dicha gestión que pudiera, para que pudiera arribar la ayuda al hermano país. Y todo por las críticas que ha hecho el exsecretario de la a la administración de turno. Y vuelvo y recalco y contrasto. ¿Cómo es que los artistas, cómo es que la secretaria de Estado, cómo es que el padre Quique y Caritas, cómo es que la misión o la gestión para trasladar pacientes de Venezuela a Puerto Rico sí se agilizó? Con prioridad. Pero la misión de los dos Carlos no. Los dejaron en Colombia. Pues mire, según explicó, la delegación decidió continuar el viaje hacia Colombia, aun cuando el visado físico no había sido emitido, confiando en que las gestiones avanzarían mientras se acercaban a Venezuela. A mí me ayudó la embajada, el Departamento de Estado, la oficina de Marcos Rubio y obviamente el embajador de la República Dominicana en Venezuela, vía Miguel Cabral. Indicó Mellado. Añadió que la oficina del comisionado residente en Washington, Pablo José Hernández Rivera, también gestionó gestiones relacionadas con la misión. El exsecretario de Salud explicó que una vez emitido el visado, el ingreso al país fue rápido. El recibimiento fue espectacular. Prácticamente nos recibieron en el avión. Nos hicieron el trámite de entrada súper rápido. Todo el mundo estaba contento y sabía que nosotros veníamos, relató. Y vuelvo, insisto, ¿Por qué se agilizan unos procesos y a los otros parece arrastrarse los pies para poder gestionarlo? ¿Era más importante que fuera la secretaria de Estado, Rosachely Rivera, o que llegara un avión cargado de suministros, medicamentos y personal para asistir en los procesos médicos? Pregúnteselo usted, a ver si se lo puede explicar al marciano. Esto es Nación Z con el licenciado Eddie López a través de Tele 11, Z93 y Noticias 24/7.
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0: 5 minutos.
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3: 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Aquí vive la política y antes que nadie. Y no lo hice para castigar a la licenciada que me puso la camisa hoy de la selección de España, porque ella parece que le iba a Portugal. La licenciada Ana Margarita Ruiz y Ramos, buenos días.
4: Buenos días. Sí, le iba a Portugal. Siempre he sido fanática y seguidora de Cristiano Ronaldo, así que hasta él llegó a la selección, pero para mí excelente trabajo.
3: Lo mandaron.
4: Él siempre va a seguir siendo Cristiano Ronaldo.
3: Licenciada, tenemos nuevos incidentes en ambos casos porque hay un aténgase del Tribunal Supremo para con las abogadas de defensa de Anthony Escà. El caso de Elvia ha continuado, ha habido unos testigos que no necesariamente concilian la versión de la acusación ni la que quieren llevar los fiscales y se han apartado un poco con la, inclusive con la evidencia que se ha presentado. El agente investigador estuvo la semana pasada. Y también, para propósitos de Anthony Escà, más allá de la téngase, que tiene que ver con que finalmente el Tribunal Supremo decide que es procesable y ha seguido continuando el tiempo, ahora se argumenta que la publicidad excesiva por la televisación de los procesos incide y se está pidiendo hasta un año en lo que se calman y la gente se olvida. Eso funciona, vamos a empezar por ahí.
4: Mira, empezando por el caso de Anthony Escà, yo creo que ya tanto el Tribunal Apelativo como el Tribunal Supremo están un poquito ya levantando una bandera roja con la representación legal de ella, porque primero, desde que asume la representación legal, han traído el argumento de que no es procesable. Ese argumento ya está sumamente rebatido por ambos foros de que sí es procesable. Junto con ese argumento también trataron en algún momento de traer lo de la publicidad excesiva. Principalmente trajeron lo de que no era procesable, también argumentando de que pues es menor, de que este caso ha sido demasiado mediático. Ahora traen ese único argumento porque ya el Tribunal Supremo le dio la téngase de que sí es procesable. Pero sin lugar a dudas está la representación legal de Anthony Escà desde un principio ha tratado de detener este juicio hasta decir basta. Uh-huh. Yo entiendo que con este argumento que están trayendo de que es un caso sumamente susceptible de publicidad excesiva, a mi entender el ruling de los tribunales va a ser el mismo de con la procesabilidad. Ese juicio no lo van a detener y mucho menos por un año. Esa es mi opinión.
3: En el caso de las acusaciones criminales, el acusado o la acusada tiene un derecho a juicio justo y tiene un derecho a juicio rápido.
4: Sí.
3: Pero al ser eso, todo derecho es renunciable. Y en este caso, si le va a afectar la emoción que pudiera haber, se puede renunciar a ambas cosas.
4: Se puede renunciar.
3: No es el juicio justo, pero es el juicio rápido.
4: Se puede renunciar, pero entonces, ¿qué precedente estaríamos creando aquí? Que cualquier caso que sea susceptible de publicidad excesiva, como argumenta la representación legal de Anthony Escà, entonces vamos a tener un precedente de que podemos posponer un juicio un año, seis meses.
3: Lo que pasa es que,
4: ¿por qué?
3: Antes de extenderlo, una de las cosas que suele ocurrir en otras jurisdicciones, quizás más remotas, es moverlo de región. Eso pasa con bastante regularidad, inclusive aquí.
4: Sí, eso ha pasado aquí.
3: Si es en Aguadilla, pues te lo llevas para Ponce, ¿verdad? Cosas así. Pero aquí, ¿quién no ha leído sobre este caso, verdad? Y cómo tú puedes conciliar un jurado imparcial, que es lo que verdaderamente se busca aquí, y que ese jurado quizás se le olvide con el tiempo de lo que ha visto en podcast, de lo que ha visto en programas de análisis, de lo que ha visto en las noticias, más allá de que baje un poco la emoción y que ya hayan prejuzgado a Anthony Escà y a Elvia Cabrera, que la gente un poco que sea escogida para ese jurado vea solamente lo que se presenta en sala, porque además de las instrucciones que puede dar el juez, de que consideren eso, somos humanos y no nos vamos a olvidar de lo que vimos.
4: Mira,
3: en la televisión, de lo que vimos en el podcast en YouTube, de lo que escuchamos en la radio, de lo que leímos en el periódico.
4: En el caso de Anthony Escà, la decisión de la defensa junto con su cliente fue ver un caso que sea por jurado. Siempre está obviamente la opción de que sea por tribunal de derecho. Eso es a discreción de la defensa
3: y de lo que un poco más
4: y de lo que sí, de lo que decida esa parte. En este caso lo hablamos, yo creo que al principio, hace ya muchos programas atrás, en algún momento yo creo que yo dije que en este caso hubiese sido bueno que se pusiera la ley de Mordaza por cómo se estaban viendo los asuntos. Y entiendo que en algún momento se pidió y fue declarado no al lugar en una de las primeras etapas de los procesos. No estoy clara sobre eso, pero entiendo que se pidió. La ley de
3: Mordaza funciona para lo que digan los abogados o los fiscales.
4: Pero también limita el que las personas tal vez tengan un acceso tan fuerte como ha tenido este caso.
3: Bueno, limita para que Diana Margarita hablen de esto todos los martes.
4: Bueno, pero es una forma de proteger lo que se está diciendo.
3: Y a 500,000 personas que nos están viendo todos los días, evidentemente.
4: Lo que se está diciendo allí. Por otro lado, realmente en un lugar como Puerto Rico, que no es un lugar grande, como bien dices, de que se pueda mover de una región a otra, existe la posibilidad de que inclusive si este caso se atrase un año, la gente realmente olvide. ¿Cuántos años han pasado del caso del niño Lorenzo? ¿La gente realmente se olvidó de eso? ¿La gente se ha olvidado del nombre de Ana Cacho? ¿Existe la posibilidad de que si este caso se atrasa 2 años por proteger entonces el derecho de un juicio justo, rápido, Antonieska, la gente en 2 años no, ni siquiera, hasta por el nombre. Digo, Antonieska no es un nombre común. También. ¿La gente realmente se va a olvidar de eso?
3: Hay otro asunto también, y es que al igual que se puede proteger quizás el que baje la emoción contra una figura o contra un acusado, también se puede perder prueba. Se pueden perder testimonios que no estén tan frescos, quizás.
4: Y la memoria de los testigos.
3: La memoria, la prueba física como tal se concentra en unos informes y demás, que no es que se vayan a perder la penilla, se vaya a perder otro tipo de documento que inclusive forme parte del expediente. Cosas pasan, ¿verdad?
4: Yo
3: cuando hubo los huracanes, se dañó mucha prueba y mucho expediente en los tribunales.
4: Ay, eso sí ocurrió. Muchos tribunales sufrieron grandes estragos por el huracán y expedientes.
3: O sea, que el paso del tiempo también pudiera ser detrimental.
4: Sí, eso sin lugar a duda podría ser detrimental para la defensa de Antonieska. Yo pienso honestamente que lo que busca esta defensa, más allá de aplazar el caso por lo que es publicidad excesiva, que ha estado desde el 10 de agosto, es ver qué va a pasar en el caso de la mamá.
3: Claro.
4: Y tal vez utilizar...
3: Y que sigan pasando gente por allí.
4: Exactamente. Tal vez utilizar ese argumento vamos a suponer que eventualmente llegue al final el caso de Elvia y sea no culpable. Pues yo entiendo que lo que busca la defensa de Antonieska es ver el desenlace de ese juicio para entonces utilizar lo que pueda utilizar de ese caso y traerlo al caso de Antonieska.
3: Obviamente el contrainterrogatorio, lo que se llama el contrainterrogatorio, siempre va a tener el elemento de tratar de... ¿Cómo lo digo, verdad? De que ese testigo se complique en lo que le ha dicho, ¿verdad? Ya sea hecho por la fiscalía o ya sea hecho porque la defensa también tiene oportunidad de presentar pruebas. Muchas veces no lo hace y presentar testimonios que entiendan que puedan serle beneficiosos. Pero de ordinario, pues es el abogado de defensa quien contrainterroga a los testigos de cargo, lo que se llama el testigo del fiscal. Y lo busca cerrarlo a ciertas situaciones que pudieran ser complicadas de acuerdo a lo que ha dicho previamente, ¿verdad? Y otro tipo de situaciones, o confrontadas con la documentación oficial, con partes de prueba de por qué se hizo esto, por qué no se hizo lo otro. Pero sin entrar en analizar esos contrainterrogatorios, la prueba del Ministerio Público aquí, en más de una instancia, ha sido complicado para probar los elementos del delito o en el caso de lo que dice la acusación de que el cuento ocurrió como tal, particularmente en la función o la participación alegada de Elvia Cabrera.
4: Pues mira, yo siempre he dicho que el examen directo que hacemos los abogados es simpático y el contrainterrogatorio es antipático.
3: De acuerdo.
4: Porque precisamente...
3: Hay que tener mucho cuidado para
4: poder conjurado. Precisamente se trae para confrontar, para impugnar, para tratar de hasta inclusive de confundir y tratar de uno probar su caso a través de esas preguntas. En este caso, en varias ocasiones hemos dicho que estaba permeado por la duda razonable y yo creo que la semana pasada eso... ya está más que claro. No, a mi entender, la única testigo que ha tenido fiscalía, que ha sido una prueba bastante, un testimonio bastante contundente, es el de la joven de nombre Gabriela Figueroa. La que dice Gaba la puñalé. Todos los demás testigos que ha presentado...
3: Pero no pone a él bien la escena.
4: Es que
3: no hemos llegado a Antonieska todavía. Estoy
4: lo que
3: en
4: pasa
3: la participación
4: es que,
3: de Elvia.
4: Lo que pasa es que si analizamos el conglomerado de los testigos que ha, valga la redundancia, testificado en este caso, más allá de que Elvia estuvo en el desvío
3: y que estaba peleando
4: y que estaba cerca de las menores y que inclusive en algún momento yo creo que se puso a pelear también con la mamá de Gabriela, nadie ha puesto a Elvia en la escena donde apuñalan a Gabriela, que sacó algo de la cartera, que se lo pasó a Antoniechka, que estuvo allí. Más allá de eso, no se ha presentado ninguna prueba, ni siquiera por la hermana de Gabriela Nicole.
3: Fíjate que el elemento de que allí había un montón de gente dándose golpe, y que había una trifulca y que participaron menores y mayores de edad
4: y que hay una persona de traje azul
3: de bebidas alcohólicas, le crea una disrupción al cuento que quiere llevar la fiscalía, y ellos mismos, sus propios testigos, han traído esa situación, sí, de complicación para propósitos de decir, ah, mira, se echaron para atrás o habían dos personas peleando y obviamente una y otra, pero al haber más gente abre la posibilidad de que no fuera Antoniechka, de que no fuera Elvia y que fuera una tercera persona, porque allí no se sabía ni la hora.
4: Básicamente lo que se formó.
3: Cuando regresemos, hablamos sobre eso y sobre quién apuñaló a Cris Ángel. Regresamos en breve.
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0: Regresamos aquí a Nación Z con el licenciado Eddie López a través de la emisora nacional de la salsa Z93, Tele 11 y Noticias 24/7. Y obviamente continuamos hablando de los asuntos. Un día de esto hay que publicar las pausas hoy. Estamos hablando de este asunto, de lo que han dicho los propios testigos de cargo, los testigos de fiscalía, en el caso de Elvia Cabrera por el asesinato de Gabriela Nicole Prats Rosario. Y continúo dialogando con la licenciada Ana Margarita Ruiz Ramos, por si acaso. Y a esos efectos, pues, vemos este tipo de situación donde te decía en la pausa que parecería que, o sea, porque alguien está viendo el gol ayer de España por ahí, o sea, porque
1: no me sigas hiriendo.
0: No sé, ha hecho el procedimiento adecuado para preparar a esos testigos, o con el cambio de fiscales o lo que sea. Parecería en muchas instancias que las fiscales del caso ahora, que están allí presentando su prueba, no saben lo que esas personas iban a decir, o la totalidad de lo que están relatando, porque no cuadra con la acusación ni con lo que quieren presentar en muchas instancias. A veces ocurre que se le vira, se le olvida, se pone nervioso, ocurre remordimiento, puede ocurrir 20 cosas, pero lo hemos visto una tras otra instancia donde se trabaja de esta manera, al punto de que ponen ahora gente nueva allí, de que no nos habíamos hablado, del asunto del arma homicida, de cómo se suscitan los asuntos, y más aún la participación. Tú pensarías que si lo que se le está imputando a Elvia Cabrera es de que tenía una cartera y que le pasó, te ibas a presentar por lo menos uno de esos testigos, dijeran, sí, yo me senté a verla. Puede haber habido un montón de gente peleando, pero ella estaba allí, tenía una cartera, era de este color, de esta, y entonces, y el arma homicida era de por lo menos de X tamaño. Eso no ha pasado.
1: No, de hecho, a veces da la impresión como si fiscalía no y con esto, y con esto,
0: llegaron a sala ese día.
1: Y con esto digo con mucho respeto, porque yo sé que los fiscales tienen mucho trabajo, claro, y mucho depende de su cargo, pero a veces da la impresión de que vieron al testigo la primera vez que lo sentaron a testificar, y es la primera vez que le están haciendo preguntas, porque definitivamente no coincide los testimonios de lo que han dicho estos testigos con la posición que quiere llevar y el argumento que quiere llevar la fiscalía
0: al tribunal. Y son ellos quienes tienen que aprobar el caso.
1: Claro.
0: Eso es que se les da la oportunidad, no pueden traer sorpresa, pero son los que determinan, yo voy a presentar a este testigo quizás es más flojo o me lo pueden virar en el contra, no pueden esconder pruebas,
1: mucho menos
0: pruebas exculpatorias, pero pueden mínimamente el orden de trabajar los asuntos.
1: Y
0: trajiste el elemento de Cris Ángel, el joven que lo apuñalaron, ¿verdad? También, no se sabe quién, y ofrece también una
1: versión distinta. Yo tengo que decir, y lo habíamos dicho en programas anteriores, que yo tenía mucha fe en el testimonio de este joven, porque este joven es el que levanta a Gabriela Nicole del piso. Este joven también fue agredido, también fue apuñalado, y en muchas ocasiones hemos discutido aquí dónde está Cris Ángel, por qué no lo sientan a testificar, porque definitivamente si alguien fue un testigo directo de lo que ocurrió, fue él. Llega, claro, el día, se sienta Cris Ángel a testificar y básicamente él ni siquiera sabe quién es la persona que lo apuñala. Y para mí ese momento, que creo que te llamé varias veces en ese día, fue como que, wow, a este joven, ¿quién lo entrevistó? ¿Cómo se sienta a testificar esta persona que fue un testigo directo, que fue también una víctima de esta pelea y trifulca que se forma? Se sienta a testificar y él no se acuerda de básicamente nada.
0: Pero quiero aprovechar ese proceso también, porque esto pudiera tener otra explicación, le estaba, ¿verdad?, dentro de las cosas que pudieran ser. Y es que siendo testigos anunciados de cargo, pues uno pensaría que si tú no tienes una persona que vaya a decir lo que tú quieres que se diga para probar la acusación,
1: que conozca.
0: Pues no lo siento.
1: Que conozca mínimamente lo que pasó allí.
0: Ah, bien, pero mira por dónde voy. Pues no lo siento, decido no sentarlo. El problema es que cuando tú haces eso, ese testigo, tú lo estás poniendo a disponibilidad
1: de
0: la otra parte. Y si te va a decir algo que no es muy conveniente, el libro dice, mejor que te lo diga a ti y ya tú le presentas eso al jurado o al propio tribunal y lo estás diciendo tú, lo que es hasta inconveniente para tu caso.
1: Porque minimiza.
0: En el caso de los fiscales, tienen un peso adicional, porque si es prueba exculpatoria, se la tienen que poner tienen que notificarla. No es que lo diga allí o no lo diga, es que tienen que anunciarla porque la investigaron y la entrevistaron. Y parecería que en muchas instancias no se entrevistó la prueba porque no dicen cosas que es lo que dice la acusación, que es lo que tiene que probar esa fiscal en sala. Entonces, si yo te pongo, entonces, si no utilizo el testigo y lo pongo a la disposición, se convierte en un testigo de la otra parte. Y la otra parte va a ser un field day. Y va a decir, miren lo que dice esta persona. Miren por qué no lo utilizó el Departamento de Justicia, por qué no lo utilizó la fiscal. Y eso pudiera crearle un problema en la impresión
1: está bien,
0: la
1: pero, del jurado. Eddie, pero tenemos ¿cuántos testigos? 15.
0: ¿Qué parece? Fueron 40 o
1: pero 50, vamos, pero vamos. Ahora mismo por el testigo entiendo número 15 más o menos.
0: No me atrevería
1: a testificar.
0: Por el día 16, eso sí.
1: Por eso, pero han testificado más de 9 o 10 personas en este caso. Por parte de siendo testigo de cargo de fiscalía sí. Y de todos estos testigos, sacando el testimonio de la menor Gabriela Figueroa, que ha sido la mejor que ha testificado sí. Y la que tiene más conocimiento y seguridad de lo que dice y la menos que entiendo han podido impugnar. Uh-huh. Entonces, todos los testigos que han presentado fiscalía, ninguno coincide con la versión que están tratando de llevar al jurado y al tribunal. Porque esa es la impresión que da.
0: Claro, y de nuevo, cosas pasan en las salas, ¿verdad? Que de momento bueno, a alguien se le olvida cosas.
1: Pueden pasar nervioso. Cosas, pero si tenemos, vamos a tomar como ejemplo el número 10. Presento 10 testigos que uno o dos testigos de los que se presentaron, se le olvidó la situación, como tú dices, el cargo de conciencia, el remordimiento, el nerviosismo de lo que es el testigo en un caso como este, pues eso se podría entender. Pero de 10 testigos, básicamente 9 parecen no haber sido entrevistados por las fiscales con anterioridad a que lo sentaran a testificar en un juicio.
0: Y hay otro
1: asunto es algo que no debe ocurrir.
0: Adicional, que es que lo más cercano de que hayan relatado la participación de Elvia Cabrera o a la intervención directa en la muerte de Antoniesca, que tampoco me parece que se ha cimentado eso, ha sido gente, es la mamá de o la hermana, de verdad, son gente muy cercana
1: tampoco
0: la a la persona que pierde la vida.
1: No,
0: puedes decir que quizás ese testimonio se acomodó porque se trata de alguien
1: es conveniente,
0: cercano a ti. A pesar de que parecía que todo el mundo se conocía allí, algo que hablábamos también
1: sí, en la pausa. Sí, sí, pareciera un testimonio conveniente. No obstante, la hermana de Gabriela Nicole, uh-huh. que también fue parte de la pelea, no tampoco pudo testificar diciendo que ella vio directamente a Elvia o cometerle o propiciarle algún daño o más allá de que pues sacó un objeto que tampoco pudo identificar, un objeto de la cartera y entiendo que ella lo que dijo fue que se lo puso en el pecho, se lo tiró en el pecho Antoniesca. Más allá de eso, lo que ella dijo fue que ella también pues estaba siendo agredida, que cuando levanta la mirada su mamá está siendo agredida, ve a Gabriel en el piso y ahí entonces es que pues básicamente todo el mundo detiene lo que estaba haciendo porque había una menor tirada en el piso.
0: Ese último aspecto de la menor y la participación activa de las dos madres, ¿cuánto va a pesar a tu juicio en la mente de ese jurado al decir, pero por qué las madres expusieron a sus hijas a esa pelea y a un acto que pudiera haber entendido que redundara en la muerte de alguien? O sea, ¿cuánta? Y no es por adjudicarle la culpa contra, porque nadie espera que maten a su hijo, ¿verdad? Pero si ya tú te estás poniendo en esa posición, ¿cuánto pudiera interpretarse que aquí Betsaida Caratini, me parece que se llama la mamá de
1: Liz Mari, es la mamá de Gabriela.
0: Betsaida
1: es una peleando, de las testigos.
0: Estaba allí peleando también. El que mayores de edad tuvieran a sus hijos allí en esa trifulca y no decidieran retirarse. Mira, pues si estuviera solo es una cosa, pero estoy con mi hijo, pues me voy. O sea, eso.
1: Mira, eso es un aspecto que lo que te trae a la mente son las palabras negligencia y responsabilidad. Porque es un momento en el que hay varios adolescentes peleando. Elvia llega, entiendo que eso salió del testimonio de la hermana de Gabriela. Elvia llega, pregunta inclusive qué es lo que está pasando, porque ve que ya hay situaciones de discusión y ánimos caldeados entre las correcto. Adolescentes. Uno pudiese entender que una madre responsable lo que haría sería remover a sus hijas y nos vamos de aquí porque aquí se va a formar un revolú. Uno no pensaría que los adultos también se iban a meter en este tipo de trifulca y que básicamente esta menor está siendo agredida mientras hay dos adultos en la escena también peleando, que nadie intervino para sacarla de allí. Ese es mi punto de vista. Yo no estuve allí. Tal vez todo pasó a la vez. Tal vez todo el mundo empezó a pelear a la misma vez y en un momento a otro, de momento, Gabriela está en el piso.
0: Licenciada, nos queda menos de un minuto, pero el hecho de que no se pueda precisar el arma homicida y que lo más cercano que ha habido es la peinilla esa que hasta el oficial investigador inicial se equivocó en el tamaño de la misma.
1: Mira,
0: ¿cuán complicado le hace el caso a la fiscalía para probarlo?
1: Aquí hay algo que no...
0: Hay una persona muerta y tiene 8 o 11 puñaladas.
1: Aquí hay algo que no queda duda. Gabriela fue apuñalada en múltiples ocasiones.
0: Con algo.
1: Pero, y eso es algo que yo venía hablando de camino para acá, hay una parte punzante de una peinilla es muy diferente a lo que es un cuchillo, una navaja y demás. ¿Cómo eran las heridas de Gabriela?
0: Gracias. Hablamos la semana que viene. Esto es Nación Z con el licenciado Dilope a través de Tele 11, Z93 y Noticias 24/7.
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0: Saludos, Morena.
1: Mi Morena linda.
0: Bueno, ya que estamos hablando de morenas, aquí en Z93 con el Búho, en los 93 minutos de salsa sin intervenciones comerciales, vamos a escuchar a Oscar de León. Ven, ven, ven, Morena. En Z93, la emisora de la salsa.
1: Como

En Z93, Oscar de León, Ben Morena, con el búho. Bueno, pues seguimos con la morenita. Vamos ahora con Willy Rosario, cantando Gilberto Santa Rosa en el 1986. En la producción Nueva Cosecha, Ave María Morena, como te tengo gozando. Con la salsa de Z93, Buito Loco en tu radio, Néstor.

en Z93, Willy Rosario con Gilberto Santa Rosa. Hay otra canción que habla de morenita y esta la escribió Willy. Esta la escribió Willy Rosario.

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Bueno, ahí está Willy Colón y su gran orquesta cantando Celia Cruz en Z93 con el Búho. Vamos a escuchar ahora un homenaje a doña Celia Cruz de parte de Elena Burke y varios invitados especiales en este homenaje a Celia Cruz en Z93.

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canta mi gallo, tremendo recuerdo de Boy Valentín, Cano Estremera, Don Mario Román en el piano y el gran Ogian Tomatey en el solo de trompeta. Z93 con el Búho Loco. Ya tú sabes lo que hay, salsita clásica y la salsa nueva. Llega con Moncho Rivera. Lo nuevo, Lejanía. Oye, Moncho la puso bien chévere allá en el tropicaleo de la Z el pasado domingo allá en La Parguera. Éxito total.

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Tremendo clásico de la salsa que solo vas a escuchar aquí en Z93. Ramón Rodríguez, Raymond Castro, Tito Nieves, el conjunto clásico. Bueno, y aquí llega lo nuevo con Lenny Tavares y Sergio George.

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0: linda melodía.
1: Te sorprendí con ese super éxito de Víctor Manuel. Bueno, miente aquí en Z93, el Búho Show. Néstor Galante saluda. Viene por ahí el pide que hay, pero recuerda que Venezuela nos necesita. 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

0: 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El Búho Show pide que hay Z93. 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

0: acabó el relajo.
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el búho en el mediodía. Pide que hay 622-0937, también a través del WhatsApp de Z93. Me puedes escribir por ahí para tu saludito y tu canción favorita. También la pidieron Justo Betancourt. Canta de Don Tite Curet, como lo canto yo, en Z93, la emisora de la salsa.

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0: Aplauso, por favor, tremendo, el bravo de siempre, Justo Betancourt, aquí en Z93, la emisora de la salsa. Bueno, mi gente, vamos por aquí, que la llamadita 622-0937.
1: Vaya, mis amigos, bien con la salsa brava.
0: ¿Está bien?
1: Y clásica, con el búho loco.
0: Muchas gracias.
1: Es distinto y diferente.
0: Gracias, gracias.
1: A gozar, les habló Justo Betancourt.
0: Muchas gracias, Justo, siempre ahí pendiente a la programación de Z93. Buenas tardes, ¿quién habla por allá?
2: Sí, buenas tardes, Budito. Hola, Jiménez de Vega Alta, papi.
0: Bienvenido, Vega Alta. ¿Cómo están todos por allí?
2: Dándole gracias a papi, todo, papi, todos los días.
0: Bienvenido. Qué bueno. ¿Qué canción quieren escuchar allá en Vega Alta?
2: Rubén Blades, Caminando.
0: Caminando. ¿Y a quién va a saludar por ahí con Caminando?
2: Pues a mi hijo Marcelo Towin, a todos los jugadores de Puerto Rico, a Bimbito Towin, de Carola, y a todos los muchachos buenos. Que Dios me los bendiga, Dios me los guarde siempre en su oficio de trabajo.
0: Excelente, excelente. Gracias por ahí estar siempre con Z93. Tengo otra llamadita por aquí. Buenas tardes. ¿Quién habla ahora ya?
3: Buenas tardes. Habla Robert de Bayamón.
0: Bienvenido, Robert de Bayamón. ¿Cómo está todo allá en Bayamón?
3: Todo bien. Todo bien, gracias, papito Dios.
0: Seguro. Dime algo bueno. ¿Qué canción quieres escuchar allá en Bayamón?
3: No supiste esperar, de Frankie Ruiz.
0: Ah, esa es buena. ¿Y a quién vas a saludar por ahí con ese clásico de Frankie?
3: A todo el mundo, a las mujeres, Dios las bendiga, y respetar a las mujeres.
0: Muy bien, muy importante.
3: Nacimos de una madre.
0: Así mismo es, así mismo es. Pues muchas gracias. Así mismo es. Un abrazo, gracias por tus palabras. Y bueno, pues aquí está. Vamos con esas dos canciones. Rubén Blades, Caminando, y Frankie Ruiz también viene por ahí. En Z93, la emisora de la

0: Amigos, te saluda Frankie Ruiz y te invita a seguir escuchando tu emisora Z93.
1: Muy bien, tú sabes que siempre nos acordamos de ti, Frankie. Y tu pueblo nunca te olvida. Siempre piden tus canciones. Bueno, y ahora pues, vamos a hacer algo diferente. Vamos a escuchar a Frankie Ruiz cantando un bolero. Que quizás sea el único bolero que grabó. Esto fue con la orquesta La Solución, de Roberto Rivera, en el bajo y en la dirección. Canta Frankie Ruiz.

¿Qué les pareció? Canta muy bien el bolero también. Y Frankie cantando merengue. Con Tommy Olivencia. Ajá. Claro. Bien sarcástico aquí el Frankie.

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un recuerdo bonito, ¿ah? Te sorprendí con ese clásico. Gilberto Santa Rosa en Z93 con el Búho. Oye, me pidieron por aquí con Velo y Corona de Tito Rojas. En el coro está Tito Gómez. Y lo escuchas en Z93.

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¿Con qué vendrá el búho por ahí ahora? Ah, bueno, pues vamos a escuchar a Tito con el conjunto Borincuba de Justo Betancourt. Justo está en el coro. Y vamos a escuchar aquí a Tito Rojas, que pegó bien chévere este numerito con el conjunto Borincuba. Ahí está.

Ahí está. Junto Orincuba, Tito Rojas. Vaya, aplauso por favor de la gavetita. De la gavetita lo sacamos. Oye, vamos a recordarte, bien importante, que Venezuela nos necesita. 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Bueno, mi gente, vamos por aquí a escuchar otra salsita de la gaveta. Recordando el ayer.

0: con el coro fañoso. El tumbado de Johnny Pacheco, qué recuerdo bonito, ¿ah? ¿Eh? Sé que tú, Celia Cruz y Justo Betancourt, aquí en Z93, Charlie Rodríguez en el tremendo solo de tres, gran tresista puertorriqueño, tremendo músico, que ya no está con nosotros, ¿verdad? Charlie Rodríguez, pero hizo historia ahí con Pacheco y con otras grandes agrupaciones. Bueno, miente, vamos por aquí ahora. Y ahí grabó Papo Luca en el piano también, se recordando el ayer. 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
1: 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Llévalo, Búho.
0: Muchas gracias, vamos para allá, vamos para allá. Bueno, ya que estamos hablando de Puerto Rico, vamos a escuchar este clásico de La Mata a la Raíz con Ismael Rivera y Rafael Cortijo. Ya tú sabes, los papás de los pollitos.

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1: Linda melodía, bueno, tremendo lo nuevo de Luis Figueroa. En Z93 también hay mucha salsa nueva. Pero vamos con este clásico que me pidieron por ahí. 622-0937. Desde Atillo, Rosita y Luis Pérez. Están a todo volumen allá, pasándola bien. Y quieren escuchar a la Sonora Ponceña con Yolanda Rivera.

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Edwin Morales, Orquesta Mulense con Rafi Ito Andino, tremendo cantante. Lo nuevo aquí en Z93. 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

Oye, pero qué clase de salsa. Salsa con jazz. Tremendo, el gran Nietzsche, Tito Valen. Qué clase de salsa. Aquí en Z93 con el Búho, a las 3 llega el Cacique, a las 7 el Hachero. Sigue aquí con la emisora nacional de la salsa Z93. Y ahora con Roberto Rona y su Apollo Sound y Sammy Rolo González.

Oye, tremendo clásico de Luis Enrique en el 1988. Ochentoso. Z93 con el búho. Es que llega Maelo Ruiz.

0: Oye, qué buena salsa. La Spanish Harlem, Oscar Hernández, Rey de la Paz, Z93 con el Búho.
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1: Estás escuchando Z93 con el búho Néstor Galán. Bueno, familia, prepárense para lucir sus manchas de vaca, porque por primera vez Chick-fil-A celebra el Día de las Vacas en Puerto Rico el próximo martes 14 de julio. 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

Z93 es una felicitación muy especial de cumple, fiel oyente Tita de Ponce está de cumpleaños. Una fanfarria ahí, por favor, producción, una fanfarria para nuestra fiel oyente Tita de Ponce. Está cumpliendo años en el día de hoy y felicitaciones a todos los que están de Happy Birthday. Siempre con Z93, emisora nacional de la salsa. En la aplicación La Música, descárgala y nos puedes escuchar siempre. Como Mingo el Bombero también, mi pana Mingo el Bombero, fiel oyente del cacique.

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Mi pana, el veterano de Coupey, reportando. También por acá, Raulinita de Country. Gracias por estar ahí. Buenas tardes, camino a Naranjito. Llegó la lluvia, hacía falta. Escribe por aquí Israel Morales, reportando. En el WhatsAppeo 6220937, mi pana Alex.

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Luiz. En el bajo, Jenny Madera. En la conga, George Delgado.

0: Carlos Cascante.
1: Vaya, saludos. Buenas noches, Puerto Rico. Es un inmenso placer para nosotros estar aquí, honradísimos, en el 40 aniversario del Día Nacional de la Salsa, único en el mundo entero, aquí en la Isla del Encanto. Y tengo el honor y el privilegio de presentarles en el piano nuestro director musical, el señor

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